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0: Claro que sí, es tiempo de luna, es tu tiempo de luna, Radio Tiempo. ¿Ya viste la decoración de amor y amistad de la cabina Radio Tiempo? ¿Todavía no? Bueno, les voy adelantando, pueden ir a nuestras redes sociales. Si no estás siguiendo, empieza a seguirnos. 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Para que se den cuenta de nuestra decoración. En vaya, ahí aparecemos Robert Suárez, Marce Gómez y Mike Morales. Los tres enamorados. En este mes del amor y la amistad, ya sabe que somos la emisora oficial. Y grandes canciones como esta que se incluyen, quedan perfectas, con unas palabras bien bonitas. Y obviamente esta canción no puede faltar, escuchemos.
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1: Bueno, y es una canción dedicada para Claudia Bustos, de parte de Luis Fernando Torres. Aquí está Solamente Tú, de Pablo Alborán.

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0: Buena canción, se llama Hoy. Ahí estaba Gloria Estefan sonando aquí en Tiempo de Luna a través de tu Radio Tiempo. Soy Mike Morales haciéndoles compañía. Y por acá me dicen, hola Mike, mi canción. ¿Cuál es la canción? Amigos de Nanitos Verdes. Ok, ya te la voy a poner a sonar. Gracias por escribirme al 325-36-4885. Mañana no se pierdan los clásicos de la historia de 6 a 10 de la mañana. Y si pueden pedir todos esos buenos temas que me solicitan los oyentes, como esta. Me la están pidiendo, solo tengo ojos para ti. Esto lo hace Juan Luis Guerra y suena aquí en
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2: Bueno, esta canción desempolvada de los clásicos de la historia, porque me la pidieron. Yo, bueno, vamos a acomodarla aquí en Tiempo de Luna Musical. Bueno, son las 7 de la noche, 34 minutos, el mes del amor y la amistad. Hay que cantar esta canción a todo pulmón. Eso se llama Ay Amor, Miriam Hernández.

0: Esa canción actualmente en la posición número 6 de las 21 canciones de tu Radio Tiempo. Hay saludos, dice, hola, buenas noches, vio Mike, a esta hora escuchando Radio Tiempo todo el tiempo. Frank Morales, saludos para Frank Morales, escuchando Radio Tiempo todo el tiempo. Un siglo sin ti viene a continuación, excelente tema, Mike Morales, muchas, pero muchas gracias. Amigos de Enanitos Verde, claro que sí, excelente tema. Hola, te invito un taquillero, Papi Quintana, pingüinos en la cama, saludos, un taquillero, qué rico, ¿eh? Bueno, no sé qué es ese taquillero, pero bueno, no sé, Papi Quintana, abrazos para ti. Bueno, todos esos son los mensajes que me envían los oyentes al 325-364-885. Soy Mike Morales, mañana no se pierdan los clásicos de la historia de 6 a 10 de la mañana. Chayanne, un siglo sin ti, por ahí estará sin despedida y cuando regreses de Santiago Cruz. 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

toda esta buena canción es Un Siglo Sin Ti de Chayanne. Por ahí también estará la canción Sin Despedida de Carlos Rivera. Listo, amigo Papi Quintana. Oye, un Kijam, qué cosa tan espectacular. Ya por ahí, ya un taquillero, perdón, un taquillero. Qué cosa tan espectacular. Oye, no, listo. Tú me dirás cuándo y ya me lo mandas. Yo te lo cancelo, procede bien rico. Es como unos perros calientes, pero delicioso. Saludos para ti, ya te va a sonar tu canción, Papi Quintana. Gracias por estar conectado con nosotros. Cuando regreses, por aquí estás Sin Despedida de Carlos Rivera. ¿Quién tú vas?

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11: 11 en punto. A las 11 en punto. 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
2: 6 en punto. A las 6 en punto. 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

son Magneto y eso que lleva como título Vuela, Vuela. 6 de la mañana, 13 minutos. Más buena música, más canciones en esa mañana espectacular de miércoles 2 de septiembre del 2026, mes del amor y la amistad. Mes Radio Tiempo, todo el tiempo. Dicen por aquí, bendecido día. Hoy sigamos siendo ese motivo de esperanza para quien nos escuche y nos vea. Recordemos siempre que vivir desde el amor, la bondad y la ternura es el verdadero tesoro. Una conexión y una unión celestial. Que cada encuentro con nosotros deje en otros un poquito de luz, paz y ganas de seguir creyendo en lo bonito de la vida. Vivamos en amor y siempre, pero siempre demos lo mejor de sí, pase lo que pase. Saludos a Jaiber, el chico Virgo de Yes, mi chica Libra, escuchando Radio Tiempo todo el tiempo. Buenos días. Bendiciones, Robert. Un saludo para la ruta 772 Electromac Ecopetrol. De parte de Luis Fernando Tete Benítez. Un abrazo, hermano. Un abrazo a Luis Fernando Tete Benítez. Gran hermano de la vida, gran compañero de la escuela. Un abrazo, ¿eh? Un abrazo para ti y todos los compañeros que en ese momento van en la ruta Electromac. Directo a Ecopetrol, escuchando Radio Tiempo todo el tiempo. Mil bendiciones. Ahí el piloto que va comandando la ruta, un abrazo de Electromac. Buenos días, bendiciones, escuchando Radio Tiempo todo el tiempo. Jesús María Chico, por aquí es ahora a través de Radio Tiempo Cartagena 88.5. Buenos días. Yo escucho Radio Tiempo todo el tiempo. Por favor, una canción a esa hora de la mañana. Solo déjate llevar. Vamos a buscar tu canción, ¿eh? Vuela, vuela. No te hace falta equipaje. Hoy es un nuevo día, una nueva oportunidad a esa hora de la mañana para comenzar el día con positivismo, con energía, con mente alegre. Nuestro corazón que lata, pues, los latidos de nuestro corazón 88.5 veces. Despierta tu mente. Hazlo latir al máximo con amor y paz. Ese nuevo día. En ese nuevo día seguramente nos vamos a encontrar obstáculos, momentos difíciles, momentos agridulces. Pero no dejes que nada ni nadie te saque de tu línea de paz y amor. Amor y paz. Dairo José Fuentes a esta hora se conecta con Radio Tiempo desde el TKH 895. Él saluda a Cleo Arroyo, Yalis María Fuentes, Andrés Jiménez, Ana Más, Erika y Milavis Hill. Conectados con Radio Tiempo, mi amigo Horacio. Mi amiga Lisdeña hasta Buenos Aires, Argentina. Hoy celebrando mi amigo Horacio, que es súper amante del fútbol. Hoy recuerda que un día como hoy de 1961 nace nada más y nada menos que en Colombia Carlos Valderrama en Santa Marta. Nace uno de los mayores virtuosos del fútbol sudamericano, Carlos Alberto Valderrama, el pibe Valderrama. Brilló en equipos como Millonario, el Deportivo Cali, antes de emigrar al Napoler, y también jugó en el Valladolid. Fue el conductor de la selección Colombia en los mundiales del 90, 94 y 98. Y obviamente también estuvo ahí en el Junior de Barranquilla. Vamos con la música, llega eso que hace Perales. Gracias por ese dato de Horacio, hasta Argentina, Buenos Aires, un abrazo, ¿eh? Nuestra amiga Lisney, ¿qué tal tu amigo ayer con Cristiano Rolando y con Leo Messi? Vamos con la música.

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2: Buena música a través de tu radio favorita. Somos tu Radio Tiempo. En esta mañana, desde la ciudad de la Cuadrilonga, Cartagena de Indias, Colombia. La ciudad de la Cuadrilonga es Cartagena. Cartagena se enamora todo el tiempo con la música de Radio Tiempo 88.5. Y vamos a continuar con mucho más para ti, pero también con tus mensajes. Mensajes que van llegando muy tempranito a través del 320-5364-885. Señoras y señores, dicen por aquí: buenos días, Robert. Un abrazo grande, acá vamos escuchando Camino a la Escuela. Saludos a mis chiquis, ellos son Sebastián y Jerónimo, te queremos muchísimo, se les quiere un montón también desde Radio Tiempo 88.5 todo el tiempo. Para Jerónimo y Sebastián, muy buenos días, que van a la escuela en ese momento, ahí pues van escuchando Radio Tiempo todo el tiempo. Buenos días, Robert, saludos a la familia Radio Tiempo, quiero que me hagas el favor y me felicites a mi nieto, él es Jeremy Álvarez Rodríguez, cumple 3 añitos en el día de hoy, felicidades para él. Más por aquí en esa mañana, más mensajes dicen en esa mañana. Muy buenos días, un saludo muy especial para mi hermano Robert Suárez. Aquí vamos y vamos escuchando Radio Tiempo todo el tiempo. Vamos en la ruta Manga 801, disfrutando de la mejor compañía y por supuesto escuchando Radio Tiempo todo el tiempo. Ahí va Mr. Vladimir Valiente acompañándote desde muy temprano, dejándote acompañar por Radio Tiempo Cartagena 88.5 todo el tiempo. Mitad de semana, Milton por aquí también dice: buenos días, Robert. Buenos días, Milton, un abrazo de hermano. Continuamos con mucho más. Jarabe de Palo a las 6:33 minutos, Radio Tiempo.

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7: 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Cartagena despierta en esa mañana con mucha muy buena música, clásicos, la historia. 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

despierta a tiempo y románticamente enamorada de la música y la programación de los 88.5. Programación que tú ayudas a sonar a través del 320-536-4885. Voy con mensajes. Muchos mensajes que van llegando por aquí. Te voy a complacer con tu gusto musical. A través del 320-536-4885. Mi amigo Robert Suárez. Buenos días, bendiciones para ti, para reportar conexión desde Bogotá. Saludos a la familia Olga, Regina, Mélida Rosa, Sandy Cervantes, Jorge Alzamora Cervantes desde la capital colombiana. A través de Radio Tiempo todo el tiempo. Buenos días, yo escucho Radio Tiempo todo el tiempo. Comando Robert, un saludo de cumpleaños. ¡Feliz! Mayra Alejandra Meneses, la rescatista estrella. Un abrazo para María Alejandra Meneses, está de cumpleaños en el día de hoy. A través de Radio Tiempo Cartagena, todo el tiempo. Buenos días, un abrazo grande. Acá vamos escuchando Camino a la Escuela. Sebastián y Jerónimo, escuchando Radio Tiempo todo el tiempo. Buenos días, Robert. Bendiciones para ti y todo el grupo de trabajo de Radio Tiempo. Para reportar conexión, Alex Conde. También saludos a María Conde en esa mañana. Diana Conde también, mil bendiciones para ustedes. Qué bonito despertar a tiempo y encontrarse con mucha muy buena música. Buenos días en esa mañana, amigo Robert. Estamos en vivo. Erlinda Alfaro, mujer pavonita y la imborrable de su favorito, su loco enamorado. En esa mañana, Radio Tiempo. Buenos días, Robert. Te saluda Benny Love, el Benny Love. Saliendo de turno con Jordi Pidenson y Carlos Ballestas. Van saliendo de turno en ese momento, van rumbo a casa a descansar, a seguir conectados con Radio Tiempo Cartagena. Buenos días, crack. Que todo lo que hagas hoy en cabina brille como tú. Te tengo un aprecio y un respeto enorme. Igual a ti, a Robert Suárez, mi negrito divino. Saludos a mis hijas Connie Sofía y Aurora Sofía, que las amo con toda mi vida. Siempre, todo el tiempo en conexión, quien más se adora, Tiki's Night. Te mando un abrazo hasta donde estés. Muchísimas gracias, mujer. Buenísimos y bendecidos días, mi amigo Robert Suárez. Que la gracia de Dios Todopoderoso te siga acompañando hoy, mañana y siempre, a ti y a los tuyos y a todo el equipo de trabajo de Radio Tiempo. Que así sea, que así será. Igual para ti y los tuyos, John Jairo Escobar, reportando conexión hasta ahora desde las calles de Cartagena. Saludos a mis nietos Brandon y Mila. Que los quiero mucho y a todos los que escuchan Radio Tiempo todo el tiempo. Un abrazo, John. Más por aquí en esa mañana. Buenos días, ten fe. Se vienen cosas buenas y bonitas para ti. No desmayes. Y recuerda que Dios está contigo en todo momento y todo el tiempo. Miércoles, mi querido Robert Suárez, espero que estés muy bien. No te había felicitado por esa gran y bonita jornada que tuvieron el fin de semana. Aplausos para todos los que aportaron a esa excelente causa. Cuando puedas, una canción, dale con todo gusto. Gracias y que tengas un día muy feliz. Un fuerte abrazo lleno de cariño desde Montreal. Un abrazo a mi amiga Rosandy Arroyo y toda su familia desde Montreal, desde Radio Tiempo Cartagena 88.5 todo el tiempo. Muchísimas gracias. Vamos con mucho más. Continuamos con la música. Los éxitos no paran, señoras y señores. Cartagena, ¿cómo te amo? Mi Cartagena, mi ciudad bonita. La ciudad heroica, la ciudad de la cuadrilonga. Mi bandera, tu bandera, nuestra bandera. Llega Andrés Cepeda, 7 de la mañana, 14 minutos. 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

0: 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Ahí sabes eso que hacen las amistades peligrosas en esa mañana. 7:30 minutos, Cartagena, Colombia. Despierta a tiempo a través de los 88.5 con mucha muy buena música. Y es momento de dejar tu mensaje a través del 320-536-4885. Buenos días, bendiciones, por favor, Robert. Robert Suárez, yo escucho Radio Tiempo todo el tiempo. Jesús María Chico, por favor, compláceme con un tema en esa mañana.
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0: Muy bonito y bendecido día. Un abrazo, Jesús Chico. Gracias por estar ahí. Vamos con tu música en instantes.
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0: Buenos días, Nico Loco, ¿cómo estás? La bendición de Dios es con usted y su familia, del piloto del amor Víctor Benavides Meriño en el FXW 284. Empezó mi día y mi jornada a laborar con la bendición de Dios y con la mejor compañía, escuchando Radio Tiempo todo el tiempo. Es un gran placer escucharte, guapísimo humanoide, muchos picos pa' vos. Un abrazo para ti, preciosa. Hasta donde estés, un fuerte abrazo. Muy buenos días, Robert. Bendiciones. Espero que te encuentres súper. Así estoy, súper. Exageradamente bien. Por favor, quiero saludar a mis hijos, Sarai, Andrea, Wader Smith, María Fernanda. Los amo full. Vivianita, es hora de la mañana, conectada con Radio Tiempo.
1: ¿Sabes?
0: Bendiciones, Robert. Buenos días. De parte de Gustavo, vamos pa'lante. Así es, Gustavo.
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0: Un abrazo de hermano. Pa'lante. Buenos días, bombón. Dios te guíe y guarde hoy y siempre en conexión.
1: Final.
0: Con Radio Tiempo todo el tiempo. Ilse Juliao. Hola, soy Paola Sayas. Muy buenos días. Mil bendiciones para ti, Robert. Igual para ti, Paola. Por favor, saludos para mi Lola hermosa. Fuerte abrazo desde Santiago de Chile.
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0: Un abrazo para Lola de parte de Paola. Paola Sayas en esa mañana desde Santiago de Chile. ¿Qué más? ¿En qué parte de esa roca flotante en el universo nos escucha a través de Radio Tiempo? Recuerda que puedes descargar la aplicación en tu teléfono inteligente y escucharnos donde quiera que estés, donde quiera que vayas. 24 horas, 7 días a la semana. Hola, Robert, saludos desde la Escuela Naval de Suboficiales Barranquilla para la familia Flores Carrillo en Los Calamares, en la calle de la Lengua. Bendecido día, un abrazo a toda mi gente de Los Calamares. Gente bonita de Los Calamares, ¿ah? Buenos días, Robert, Dios te bendiga. Soy Nelson para saludar a mis hijas María Fer y Casey. Una canción por aquí me piden en esa mañana. El regalo más grande, gracias. Estar con Dios es bueno y escuchar Radio Tiempo todo el tiempo aún mucho mejor.
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0: Buenos días, bendiciones, Robert, para pedirte un favor, para felicitar a mi mamá, esa de cumpleaños feliz, la señora María Elena Martínez, de parte de su hija Viviana. Un feliz cumpleaños para nuestra María, nuestra amiga María, que está por ahí conectada con Radio Tiempo. Por aquí en esa mañana, Robert. Ok, gracias. Buenos días, Robert. ¿Cómo estás? Estamos en vivo. Así narías. Así na wey. Hoy es el mejor día del resto de tu vida. No lo olvides, ¿ah? Así es que ponle ganas a la vida. Ponle ganas a ese gran regalo. Estamos aquí ahora para intentarlo una vez más. Hoy es el mejor día del resto de tu vida. Tenlo siempre presente. Hoy es ese día. Ya llegó, es hoy. Es hoy, es el mejor día del resto de tu vida. De la mano de Dios, vívelo al máximo con la música de tu Radio Tiempo.

música, Cartagena, 7:47 minutos, buenos días. Desde la ciudad de la Cuadrilonga, seguimos con más éxitos, más canciones, más de lo que tú programas a través del 320-5364-885. Es un bonito día, es un gran regalo a esa hora de la mañana. Despertando a tiempo, quiero saludar a mi amigo Javier de la Campiña hacia la Quinta y de la Quinta para toda Cartagena. Todo el tiempo con Radio Tiempo. Vamos con más para ti, más buena música. 320-536-4885. Y voy con mensajes. Buenos días, Robert Suárez. Algo de... Ok, con todo gusto. Algo de por aquí, de Nelson Ned me piden. Vamos con Nelson Ned, ¿eh? De Brasil. Con esa, ese número es increíble. Qué buena canción, ¿eh? Jaime, un abrazo para ti, hermano. Dicen por aquí, buenos días, Robert. Yo escucho Radio Tiempo todo el tiempo. Estoy en conexión, hermano. Desde muy temprano, Gualberto Narváez. Oye, ya lo sabes, hoy es el mejor día del resto de tu vida. Eso a Gualberto le quedó siempre ahí. Buenos días, Robert, que Dios te bendiga y te guarde a ti y a toda tu familia, que así sea y así será. Muchas gracias, igual para ti y los tuyos. Radio Tiempo, para que me hagas el favor y me coloques una canción, con todo gusto, voy con tu música en instantes. Buenos días, Robert. Hermoso, por favor, una canción, dale con todo gusto, voy con tu música. Muchas gracias por quererme y por estar conmigo. La verdad es que no tengo ni idea de lo que haría sin ti en mi vida. Te amo, Sandy López. Es hora de la mañana, más buena música.

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1: 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La música continúa a través de Radio Tiempo. 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

Cartagena, buenos días, desde la ciudad de la Cuadrilonga. Radio Tiempo, transmitiéndote en vivo. Soy Robert Suárez, acompañándote 8:05 en la mañana de hoy. Cartagenero, cartagenera, muy buenos días. Recuerda, hoy es el mejor día del resto de tu vida. Hoy es el mejor día del resto de tu vida. Vívelo al máximo escuchando Radio Tiempo y de la mano de Dios. Dios bendiga tu salida, Dios bendiga tu jornada, Dios bendiga tu regreso en el día de hoy. Con mucha, muy buena música, hermosura de programación. De paso para saludar a José López, el Chico Power, Judy Martínez, Lina Guarnizo, Dana Bello, Cartagena, Buenaventura e Ibagué unidos en un solo equipo, demostrando que grandes cosas suceden cuando trabajamos unidos. Camino a Clemencia con el plan perfecto, escuchando Radio Tiempo todo el tiempo. En esos momentos de la vida, en esos tiempos, debemos estar más unidos que nunca. Más unidos que nunca, señoras y señores. Que nada nos separe, ¿ah? Que absolutamente nada nos separe. Debemos estar unidos en hermandad, en paz, en amor. Regalarnos sonrisas, regalar sonrisas. Debemos estar todos unidos, agarrados de las manos. Y a todos los que en ese momento, especialmente, porque ahí es donde más madrazos se tiran. Y el que nunca haya pues tirado un madrazo en ese momento, en ese instante, en ese entorno, ejecutando esa acción, es cuando más ocurre. Y es a todos los pilotos enfadados, a todos esos conductores que van en ese momento en la vía, los invito a que tengan un poco de paz y tranquilidad en su mente y corazón. Seguramente nos vamos a encontrar con muchas personas imprudentes. Seguramente ya nos hemos encontrado en el trayecto en el que vamos con muchas dificultades. Pero en vez de tirar madrazos y ir enfadados en la vía, te invito a que respires profundamente, llegues a la calma y en vez de madrazos, destiles mucha bendición hacia esa persona que va en su línea de tiempo. En vez de madrazos, te invito a que envíes bendiciones a todos mis amigos y amigas, los pilotos enfadados, que ya no están enfadados. Desde ese momento, todo va a cambiar seguramente al volante. Todo, absolutamente todo va a cambiar en ese momento. Fuera de tu vehículo, no puedes controlar absolutamente nada. Solamente puedes controlar tu energía, tu mente, tu estado anímico, tu estado emocional. Solamente tú al volante puedes controlar eso. El que está allá afuera está en otra línea de tiempo. Pero tú en ese momento estás escuchando Radio Tiempo y a través de Radio Tiempo estás escuchando un bonito mensaje para calmar esa ansiedad, para calmar esas ganas de ir primero y de llegar lo más pronto. Vas a llegar de todos modos. Vas a llegar, ¿ah? Pero lo más bonito es que llegues en paz y en armonía. Contigo mismo, contigo misma, en paz y en armonía, ¿ok? Inhala paz y exhala amor. Inhala paz y exhala amor. Practica eso ahí al volante. Conscientemente lo puedes hacer. Inhala paz y exhala amor, amigo mío, amiga mía, que escucha Radio Tiempo en ese momento. Vamos con más buena música, más canciones. Practícalo, simplemente practícalo. Si estás ahí al volante, especialmente si estás en casa, también lo puedes practicar en la oficina, donde quiera que te encuentres en ese momento. Inhala paz, exhala amor, todas las veces que puedas, hasta donde puedas, ¿eh? Hazlo, respira profundamente, inhalando paz, paz, paz, paz, y exhalando amor, amor, amor, amor, amor, mucho amor, todas las veces que puedas. Practícalo y me vas contando cómo te vas sintiendo al final. Vamos con eso que hace Alejandro Martínez, el colombiano, y esa canción sota. Eso lleva como título Grabado en la Piel. 8:10, Cartagena, la
ciudad de la cuadrilonga, mi ciudad, te amo, Cartagena de Indias. Con Radio Tiempo todo el tiempo.

0: 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Recuerda descargar la aplicación en tu teléfono inteligente y escucharnos donde quiera que estés, donde quiera que vayas. Es el mes del amor y la amistad. Aquí lo vivimos al máximo. Cuéntanos qué canción te enamora. ¿Cuál canción te dedicaron o cuál canción dedicarás en el día de hoy? Un bonito mensaje para esa persona importante en tu camino. Déjalo ya, deja tu mensaje a través del 320-536-4885. Y hablando de mensajes, voy con mensajes a esa hora de la mañana a través del 320-536-4885. Buenos días. Ok, buenos días para ti, gracias. Dicen por aquí, buenos días, Robert. Dios te bendiga y te guarde a ti y a toda tu familia. Que así sea y así será. Por favor, una canción. Vamos con tu música a través de Radio Tiempo, porque tú la pides, Radio Tiempo te la pone. Más por aquí, mi Robert hermoso. ¿Cómo amaneciste? Oye, muy bien, excelente. Mejor que ayer, exageradamente bien. Saludos a Rocío Arrieta ahí en Blas del Lezo. Hola, mi siempre querido Robert. Que Dios te bendiga en ese hermoso miércoles. Amén. Que así sea y así será. ¿Me regalas, por favor, una canción? Te mando un abrazo apachurrao que te alcance para todo el día. Te saludo a Joana García. Qué delicia de abrazo radiofónico a través de Radio Tiempo de parte de Joana. Gracias, Joana. Joana García, un abrazo para ti también, ¿eh? Donde quiera que estés y donde quiera que vayas. Así es que dicen por aquí, buenos días, Robert Suárez. Algo de... Ok. Así es que se pone la buena música. Te felicito, Robert Suárez. Que Dios te bendiga. Un abrazo. Muchísimas gracias. Buenos días, Robert. Bendiciones para ti y tu equipo de trabajo reportando conexión a Eliana Córdoba desde el barrio Chile. Quiero que me coloques una canción. Con todo gusto, Eliana. Mil gracias. Hola, Robert. Bendiciones. En abundancia para ti y los tuyos, que así sea y así será, que todos esos bonitos deseos regresen a ti y a los tuyos multiplicadamente. Gracias por alegrar nuestras mañanas con esa voz melodiosa, qué bonito, muchas gracias. Regálame una canción a esa hora, Lizeth Meléndez. Muy buenos días, Lizeth. Mil gracias a ti por estar ahí conectada con Radio Tiempo todo el tiempo. Buenos días.
1: Y es Robert, yo escucho Radio Tiempo todo el tiempo para que me regales dos canciones. Lo vi pasar de Rocío Dúrcal y Costumbres, porfa.
0: Ok. Te veo pasar de Yolandita Monge y Costumbres. Aquí antes está esa canción que me habían pedido, eso lo hace Chayanne de Puerto Rico. Se titula Éxtasis a las 8 de la mañana, 29 minutos. Cartagenero, cartagenera. Muy, pero muy buenos días desde Radio Tiempo, todo el tiempo.

0: estilo y saben los Bukis. Marco Antonio Solís esa obra. A través de Radio Tiempo 88.5 todo el tiempo tu cárcel. A esa hora voy con más mensajes, van llegando por aquí muchos a través de Radio Tiempo todo el tiempo. Hola.
1: Buenos días, Robert. Yo escucho.
0: Ok, Robert. Buenos días.
1: No, Robert. La canción Lo Vi Pasar es de Rocío Dúrcal.
0: Ok, bueno, voy a buscar esa canción. Esa no la conozco en la programación de Radio Tiempo. Te Veo Pasar de Yolandita Monge, esa es la que conocemos. ¿Cuál es esa canción? Pero en la programación sé cuál es. La conozco por mi padre, pero esa no la conozco en la programación de Radio Tiempo. La voy a buscar de todos modos. Encontramos con todo el gusto de la vida, te la vamos a sonar en tu estación favorita. Robert, esa mañana te fuiste de relajo. Ok, el lunes. Robert Suárez, reportando conexión desde Villa Grande 2. Quiero saludar a Doña Luz en la tienda donde Luz. Y a mi amigo Andrés, que tuve la oportunidad de conocerlos, estrecharle la mano el pasado domingo en la Donatón con Alegría en Paseo de la Castellana. A Doña Luz, un fuerte abrazo. Campeón, bendiciones, ¿ah? ¿Eh? Buena esa. A Doña Luz, ahí en Villa Grande de India 2, y a la tienda donde Luz, un abrazo, ¿ah? ¿Eh? Un fuerte abrazo. Gracias por todo el tiempo de estar conectados a Radio Tiempo. Doña Luz, tremenda Luz, tremendo ser humano, tremenda mujer. Mi amigo Andrés, bendiciones y sus hijos, ¿ah? Hola, Robert, te regalo muchas bendiciones, que así sea y así será en ese día. Soy admiradora de tu linda voz, gracias. Muchísimas gracias, con mucho amor, ¿ah? Con mucho amor. Por aquí a esa hora, Lizeth Tapias, y quiero que me coloques una canción a esa hora de la mañana. Lizeth, muchísimas gracias por tanta admiración, de veras. Gasolina para hacer con mucho más amor eso que hago cada día, ¿eh? Buenos días, mi querido Robert Suárez, buenos días. Agradable escuchar Radio Tiempo todo el tiempo, por favor, una canción a esta hora. Gracias, porque Radio Tiempo sigue ayer, hoy y siempre, todo el tiempo con buena música. Mil bendiciones para ti, mil gracias, ¿eh? Buenos días, el de la risa encantadora, Dios te bendiga, regálame una canción. Xiomara Magallanes, besos para ti siempre, pegadita a Radio Tiempo todo el tiempo. Xiomara, un abrazo para ti. Salúdame a Dasney, que se me lleva el café. Pero si me trae otro, con todo gusto me lo voy a disfrutar, calientito. A Dasney, un abrazo.

Vamos con más buena música, más canciones para ti en esa mañana, más éxitos, pero mensajes por aquí. No quiero dejar un solo mensaje por fuera. Dice por aquí, buenos días, muy buenos días, bendiciones para ti todos en cabina, reportando conexión a esa hora de la mañana. Mil bendiciones, mil gracias. Robert, para ti, todo el equipo de trabajo de la mejor estación de radio de la ciudad, Radio Tiempo, reportando conexión desde mi lugar de trabajo, aquí en la tienda de Todo Liga Sevilla, escuchando Radio Tiempo todo el tiempo, Francisco Javier Silgado. Robert, por favor, salúdame a mi amiga Ivette Delgado en el barrio Los Calamares, que se le quiere mucho a pesar de la distancia. Por favor, una canción a esa hora de la mañana. Así de lógico, de Ricardo Arjona. Robert, ¿qué pasó con nuestro amigo Nico hoy? Bueno, nuestro amigo Nico, tu amigo Nico, está de vacaciones. Y como desde septiembre se siente que ya es diciembre. Vamos con eso, señoras y señores.

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0: Mariano Bajas, es hora de la mañana. La historia de Mario y María.
1: A las 5 se cierra la barra del 33.
0: Mario y María, esa relación que se desgastó con el tiempo por los turnos nocturnos de Mario. Una madrugada, Mario regresa antes de tiempo a casa, descubre una infidelidad de María. Es asesinado en la calle durante el enfrentamiento. Bueno, esa canción pues concluye con una nota infortunativa que reduce pues su muerte a un simple asalto callejero. Es el informe de la prensa,
1: ¿no?
0: Pues ese clásico de la música pues explora la rutina y la falta de comunicación que erosionan los vínculos afectivos entre las parejas.
1: Las ganas en el café.
0: Aquella confianza que se tuvo en aquel inicio de aquella relación,
1: sexo,
0: se convierte en desdicha cuando ya no hay conexión, no hay comunicación. Tiempo, esa canción nos invita a reflexionar de la fragilidad de la vida urbana y la ironía de cómo los dramas más íntimos pueden quedar

0: Cruz de Navajas, 9:08 minutos en la mañana de hoy. Y seguramente tú te identificarás en ese momento con esa canción. Seguramente estás pasando por lo mismo, ¿ah?
1: Mario vuelve a las 5:10.
0: O has pasado por lo mismo. En algún momento seguro regresaste a un destiempo y encontraste algo no correcto. Hoy has visto el teléfono y también encontraste algo no correcto. Bueno, pues son cosas que la vida nos muestra y afortunadamente nos muestra la realidad de la vida. Vamos con la música, pero antes continuaremos con más para ti, más canciones y más mensajes. Dicen por aquí, buenos días, bendiciones. Bendecido día, mi amigo Robert, escuchando Radio Tiempo todo el tiempo. Saludos, el marino del amor, a esa hora reportando conexión. Buenos días, saludos, Robert. Un saludo de Mr. Chin y de Jolly la Chiqui. A esa hora superconectados a Radio Tiempo Cartagena todo el tiempo. En instantes voy con nuestros amigos de Alegra Parque Residencial. Nos traen información a esa hora de la mañana desde los estudios de Radio Tiempo. Buenos días, Robert, bendiciones. Escribe Bladies desde la urbanización Asturias para que me hagas el favor y me coloques una canción a esa hora de la mañana. Algo de Gali Galeano. Aquí me pide esa canción de Gali Galeano. Y aquí está, tú la pides, Radio Tiempo te la pone. Para que se den cuenta que los reto a pedir música y ahí se las pongo inmediatamente. Buenos días, tocayo. Para enviar un mensaje al grupo de Cocorocho de Petromilque. Recuerden que llegó septiembre y huele a diciembre de parte de Robert Yepes a esa hora de la mañana a través de Radio Tiempo Cartagena 88.5. Más mensajes. Saluditos el cumplimentado, Víctor Cogollo. Feliz cumpleaños, espero que la vida te regale todo aquello que tu corazón desea, que nunca te falte motivos para sonreír y que cada nuevo año venga cargado de oportunidades, sueños, sueños cumplidos y momentos inolvidables. Vamos con eso que hace el guajiro Gali Galeano, Miedo al Olvido en tu Radio Tiempo.

0: buena música a esa hora de la mañana a través de Radio Tiempo. Quiero saludar a mi amigo Dairo Martínez, que viene desde Arjollywood y está escuchando Radio Tiempo todo el tiempo, a toda mi gente de Arjona, especialmente a Dairo Martínez y su Festival del Pastel.
1: Dame ver agua.
0: Festival del Pastel achotado, del achote. Ustedes saben que yo soy cartagenero, y nada mejor que el achote. Pues por ahí han utilizado químicamente un colorante para las comidas, pero lo natural es el achote, que lo echaban en aceite para entonces darle ese toque, ese tono, ese colorido mágico, exótico a las comidas. Nuestro amigo tiene el Festival del Pastel en Arjona, el Festival del Pastel Achotado. Eso va a ser entre el 6 de septiembre, Estadio Polideportivo, desde el 6 de septiembre. Ahí voy a estar, ¿ah? ¿Eh? A mí que me gusta el pastel. Ayer me comí uno de un kilo. Hoy me voy a comer otro. Esos son combinados, son mixtos. Dairo, un abrazo, mi hermano. Que te vaya muy bien en ese Festival del Pastel Achotado en Arjona. Vamos con la música. Continuamos con mucho más a esta hora de la mañana a través de Radio Tiempo. Clásicos, la historia.

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0: Bueno, canción que pedían los oyentes, Mike Morales, apenas llegues, acaben los clásicos de la historia, que están muy buenos. Hoy escuchamos solo Robert. Sí, claro que sí. Nicolás Sergio está en unas merecidas vacaciones. El control de los clásicos de la historia ahora mismo lo tiene Robert Suárez. Así que mañana, nuevamente jueves, después de las 6 de la mañana, estará él con nosotros también. Y contigo. Pero aquí están todas esas canciones, éxitos, que combinan las 20 únicas con canciones que ya han pasado unos 10 añitos, 8 añitos. Canciones que puedes dedicar porque estamos en pleno amor y amistad. Y entre otras cosas, ¿ya vieron la decoración de Radio Tiempo? Todavía no. Ya le voy a contar qué tienen que hacer.
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0: Así es, aquí está tu voz en Radio Tiempo. Yo soy Mike Morales haciéndoles compañía a partir de ese momento. Y gracias por estar conectados con nosotros donde quiera que estés. Estás en la oficina, estás en el medio de transporte, estás en tu negocio, emprendimiento. Vienes llegando a la ciudad de Cartagena, vas saliendo de la ciudad de Cartagena. Pero ahí conectado con la mejor estación, estás en algún centro comercial, estás en un centro, un almacén de cadena. Bueno, donde quiera que estés, abrazo muy especial para ti. Consultorios también, Maracá me dice, más gimnasios. Gimnasios también conectados con la mejor estación, tu Radio Tiempo 88.5. Bueno, comenzamos en el mes del amor y la amistad. Tenemos una decoración adecuada, especial, única e irrepetible e inigualable para nadie, porque somos la emisora oficial del mes del amor y la amistad. Así que pueden pasar por acá para que vean lo magnífica que está la cabina. O también pueden ingresar a nuestras redes sociales, @radiotiempo885, nuestra cuenta en Instagram. El TikTok es Radio Tiempo Cartagena o @RadioTiempoCartagena. O también nuestro fanpage, Radio Tiempo Cartagena 88.5 FM. Bueno, me piden por acá. Miren esto tan bonito. Miren esta canción tan hermosa que me están pidiendo los oyentes. Porque en una oficina, cada quien está enamorado. Cada uno tiene su pareja por fuera de la empresa, eso me dice. Y quieren escuchar una canción colectiva, una canción que les llega todo en el alma. Y es una canción exacta y precisa para dedicar en este mes del amor y la amistad. Es una canción de Ricardo Montaner. Ricardo Montaner. Tú también puedes pedir tu canción ahora mismo, 325-364-885. Te lo repito, 325-364-885. Y la canción es Tiempo. Time. Vamos a escucharla completica con esto que habla de amor y amistad. Escuchemos esto.
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0: 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Canción que me estaban pidiendo mis oyentes por acá cuando son las 10 de la mañana, 25 minutos. Hola, buenos días, Mike Morales, aquí te estamos escuchando, Mike, en la oficina. Qué buena música, Mike, queremos aportar un tema. Y queremos que vaya dedicado, sobre todo a mis compañeros de trabajo, Mike, pero muy especialmente a mi hijo. Mi nombre es... Tarararán. Aquí está el nombre de nuestra bella oyente que se llama Dayana Díaz. Y bueno, quiere saludar a sus compañeros de trabajo. De parte de eso, pues también dedicarle esta canción que viene a continuación, que es a Francisco Romero, a su otro compañero que es Carlos Alberto Acevedo, y también a su querida e inseparable amiga, una gran amistad que tienen, que es Glenis Morelos. Y también por ahí estaba Laura Miranda. Son sus compañeros de trabajo. Quiere dedicarle esa canción, aparte de su hijo, que yo estoy seguro que esta canción que viene es para dedicársela a esa retreta de personas, incluyendo a sus propios hijos. ¿De qué se trata y de quién? Pues escuchen esto.
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0: Dream Baby, una canción que definitivamente sigue gustando cada vez más y está en la posición número 3 de las 20 únicas de tu radio tiempo. Lo digo porque ya hoy es miércoles 2 de septiembre, estamos en pleno amor y amistad y es una de esas grandes canciones como también para dedicar. Y después de haber visto a Latin Dreams en vivo, en directo, que hace años no lo veíamos aquí en Cartagena, se enamora uno más, ¿cierto? Tanto del talento de estos muchachos como que obviamente esta buena canción que ustedes siguen votando por ella es Date Tiempo, Latin Dreams a esta hora. Además, buena canción como para tenerla, se los dijo ahí, como para tenerla en cuenta en este mes del amor y la amistad. Date Tiempo en tu Radio Tiempo.
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0: Es tu voz en Radio Tiempo. Vamos con mensajitos que me dejan mis oyentes y dice: hola Mike, Mike Morales, ¿cómo estás? Un abrazo muy especial para ti, Mike Morales. Qué canciones tan espectaculares, todas me sirven para dedicar, no sé cuál escoger. Mike, para que me hagas un favor de ponerme la canción de pieza a cabeza de Maná. Otro mensajito: buenos días Mike, te escribe Bladies desde la urbanización Asturias para que me hagas el favor de colocar la canción Fotografía de Juanes. Muchas gracias Mike, buena canción, vamos con esa. Por acá dice: hola, buenos días Mike, buenos días, ¿cómo te va mi querido Mike? Qué rico escucharte a esta hora, Mike. ¿Será que tú me puedes complacer con una canción? Porque a veces las palabras no bastan para decirle a esa persona cuánto la amo. A esa persona que no tengo tampoco que esperar el mes del amor y la amistad para resaltar cuánto quiero a esa persona. Porque esa persona vive en mí, vive en mi corazón. Ya él sabe quién es. Yo soy Leslie y ahora mismo estamos escuchando Radio Tiempo. Estamos juntos, Mike, aquí, ya él sabe quién es. Y le quiero dedicar la canción Te Voy a Amar de Axel. Te Voy a Amar de Axel. Siento que también es una excelente canción para guardar en el corazón, para dedicarla todos los días si es necesario. Pero eso tiene que ir acompañado con una bonita frase de amor y amistad, porque definitivamente estamos en este gran mes y ya sabes que es tu Radio Tiempo, la emisora oficial del mes del amor y la amistad. Así que celebremos de esta forma.
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2: Ya son las 10 de la mañana, 45 minutos. Cartagena, 31 grados de temperatura. ¿Y tú qué haces todo el tiempo?
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11: 11 en punto. A las 11 en punto. 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

0: Óigame, qué buena canción. Y eso se llama Loco Extraño. Eso lo hace Sandoval desde México y sonando a través de tu estación favorita Radio Tiempo. Canción que estaban solicitando los oyentes en el 325-364-885.
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0: Aquí está tu voz en Radio Tiempo. Yo soy Mike Morales. Muchos mensajes reportando sintonía. Eliana Córdoba está en el barrio Chile. Mi canción, Mike, del amor de mi vida, de Ricky Martin. Yo escucho Radio Tiempo todo el tiempo. Feliz, Mike. Feliz día, Mike Morales. Igual para ti, hermosa. Por acá me dicen, hola, Mike. Un abrazo muy especial para ti. Saludos para todas mis amistades. Me llamo Claudia. Te mando un fuerte abrazo, Mike. Quiero escuchar la canción Sin Despedida de Carlos Rivera. Buenos días, Mike. Bendiciones, Mike Morales. Mike, me gustaría escuchar la canción Lo Mejor Que Hay En Mi Vida de Andrés Cepeda. ¿La puedes colocar, Mike? Por supuesto que sí. Es una de esas grandes canciones de Andrés Cepeda que también ustedes pueden dedicar en este gran mes del amor y la amistad, porque somos la emisora oficial de este gran mes y, por supuesto, todas esas canciones suenan, resuenan y son dedicadas en tu Radio Tiempo, que somos la emisora oficial del mes del amor y la amistad.
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0: Despedidas, qué buena canción de Carlos Rivera. Excelente tema, que por ahí está en la posición número 5 del conteo más importante en la ciudad de Cartagena. Me gusta este tema, yo sé que ustedes también, porque de hecho me lo estaban pidiendo varios oyentes conectados con nosotros con tu estación favorita, Radio Tiempo 88.5. Bueno, ya vieron la cabina de Radio Tiempo, ingresen arroba Radio Tiempo 885 en nuestra cuenta en Instagram si se quieren adelantar. También nuestro fanpage Radio Tiempo Cartagena 88.5 FM, ahí mirarán la decoración este mes del amor y la amistad, está hermosa. Si se quieren venir a tomar la foto, pues bienvenidos, segundo piso del Centro Comercial Portal de San Felipe, acá los esperamos. Hola Mike, buenos días Mike, ¿cómo estás Mike Morales? Dice por acá, ¿a dónde comienza este mensaje? Es que no sé por dónde comienza. Bueno, vamos a ver por acá otro mensajito. Hola Mike, ¿cómo estás? Abrazos muy especial para ti Mike y feliz mes del amor y la amistad. Te queremos mucho Mike. Queremos escuchar la canción que le pongo de Hash y por acá me están pidiendo Tu Nombre de Neck. Oye, qué buena canción, Tu Nombre de Neck. Hola, buenos días, Mike Morales, hermano. Bendiciones para usted y su excelente grupo de trabajo. Hágame el favor de saludarme a la gerente de mi hogar, Sandra Muñoz. Dígale que la amo muchísimo. Y también me saluda a su compañera de trabajo, Eneris Quintana, la propia intensa, se lo dice un piloto del amor, Carlos Hernández, la quiero en pila, es un abrazo amigo Carlos Hernández, abrazos para ti, para la gerente del hogar, gerente del hogar que se llama Sandra Muñoz, que te quiere mucho Sandrita, y también para la compañera de trabajo Eneris Quintana, saludos para todos ellos. Buenos días Mike Morales, me puedes colocar la canción Nada Cambiará Lo Que Siento Por Ti, muchas gracias, claro que sí, abrazos. Hola, buenos días Mike, bendiciones, saludos desde el barrio La Candelaria, un fiel oyente, me regalas la canción Nunca Más o Traición de Pimpinela. Ok, saludos, un abrazo para ustedes. Por acá me deja creo que un abrazo Mike Morales. Mike Lee me dice, Mike, buen día, para que me complaces con una canción, Por Lo Contrario de Becky G, me imagino. Gracias Mike, como tú no hay. Pero esa canción no me aparece codificada. Hola Mike, ¿cómo estás? En este mes del amor y la amistad quiero escuchar la canción Me Niego de Rey con Ozuna. ¿La quieres escuchar? Bueno, la vas a escuchar aquí en tu Radio Tiempo, pero antes, esto es para ti.
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0: Y así es el nombre del nombre de esta buena canción, Tu Nombre. Ahí estaba René, que sonando a través de tu estación favorita, Radio Tiempo 88.5. Que el otro día les dije, ¿qué es la vida de Nek Mike Morales? Y les dije, que ¿en qué andaba Nek? Ese gran artista. Son las 11 de la mañana, 36 minutos, 11:36.
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0: Así es, tu voz en Radio Tiempo. Después de las 12 estará Marce Gómez, Robert Suárez después de las 2 de la tarde. Ellos se unen a las 3 para darle ese gran espacio a todos ustedes que se llaman Tardes Interactivas. Oye, por acá me dice Mike, como tú no hay, Mike, me encanta Radio Tiempo. Deseo escuchar una canción de Thalía llamada Equivocada. Escucho Radio Tiempo todo el tiempo. Gracias, bendiciones desde Portales de Alicante, mi bella Marta hermosa. Besos para ti. Equivocada de Thalía. Gracias por escribirme, ¿eh? Por acá me dicen, hola Mike, desde Blas de Leso. Lázaro siempre tiene rinitis y gripe. Mató el COVID tantos viejitos. Dios. Bueno, solo dicen por acá, no sé ese mensaje para dónde va o dónde viene. Hola, ¿cómo está, hermosa? Saludos. ¿Cómo te llamas? ¿Cómo te llamas? Isabel. Hola, Isabel. ¿Ya viste la decoración? ¿Qué te parece? Siempre a la orden, Radio Tiempo. Isabel nos escucha todo el tiempo. Besitos para ella. Vino a ver la decoración. Isabel se paró allí en la parte de afuera de Radio Tiempo. Y ustedes también lo pueden hacer. Pueden llegar por acá. Pueden llegar por acá, se toman la fotico. Eso lo está haciendo Isabel, que pasó por acá, quedó sorprendida. ¡Wow! Radio Tiempo. Hola, May, bendiciones, porfa, para felicitar a mi mamá. Está de cumpleaños hoy. Ella se llama María Elena. ¿Qué? María Elena Martínez. Dios la siga bendiciendo grandemente. Que la amo de parte de su hija Viviana. Feliz cumpleaños para María Elena Martínez. Seguimos con muchas más canciones. Me pidieron que le pongo. Pues aquí está el dúo Hash sonando en tu Radio Tiempo, Cartagena 88.5. 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

0: Dani Martin desde España haciendo esa buena canción que se llama así, De Cero, Todo Vuelva de Cero. Qué buen tema, qué buena canción que han estado pidiendo mis queridos oyentes en el 325-364-885.
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0: Saludos para María Elena Martínez, anda de cumpleaños en el día de hoy. Hola, May, cómo me gusta esa canción Cero de Dani Martin. Se me escapa el nombre, tu bella Arlex Benítez. Saludos a mi grupo radiotiempista de corazón. Ya te lo recordé, mi bella Arlex. Te quiero mucho a ti, a todos los radiotiempistas de corazón que siempre están conectados con nosotros. Es Dani Martin desde España, que lo trajimos aquí, ¿te acuerdas? Bueno, por acá me dice, hola, buenos días, Mike, como tú no hay, por favor, me regalas un mensaje de feliz cumpleaños para mi amada esposa Angie Vega, de su esposo, el Inge Carlos Matos, y también de parte de sus hijas Isabela y María Paula. Y porfa, que se lo cante Ricky Martin para la bella y hermosa Angie Vega. Angie, aquí tienes a Ricky Martin, que te quiere cantar ese feliz cumpleaños, porque entre otras cosas, te lo mereces, claro que sí. Saludos para nuestro gran amigo Giancarlos Verdugo, que se hace llamar el cónsul de Villanueva, y también a Paola Cantillo, la reina del Pozón, la reina del Pozón. Un saludo muy especial para Paola Cantillo. Bueno, aquí está Ricky Martin, cántale el feliz cumpleaños, Ricky, adelante.

0: Feliz para Angie Vega, repítelo.
1: Feliz cumpleaños.
0: Feliz cumpleaños, oh, Angie. Bueno, vamos a unos mensajes bien corticos. Soy Mike Morales y pregunto, ¿tú qué haces todo el tiempo?
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0: La hora en tu Radio Tiempo, 11:48 minutos, Cartagena, 32 grados de temperatura. ¿Y tú qué haces?
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0: Ok, grandes canciones que siguen solicitando los oyentes en el 320-536-4885. Pero esa magia no se acaba aquí, porque ahorita viene donde tú eres el DJ, el encargado de programar la música eres tú, dejando tus noticas de voz. Ahí estará Marce Gómez en cuestión de minutos, aquí en tu estación favorita Radio Tiempo. Después se une con Robert Suárez en Tardes Interactivas a las 3, y a las 5 tendremos Tiempo de Luna Musical aquí en tu radio, Tiempo Cartagena 88.5. Pero miren, por acá llega Laura Pausini para hacer esta buena canción que se llama Mariposa Technicolor. Recuerde que somos la emisora oficial del mes del amor y la amistad, así que puedes dejar tus mensajes, dedicar canciones, bonitas palabras para sorprender a esa persona. Todo eso lo puedes hacer en la mejor estación en Cartagena, tu radio Tiempo, la que escuchas
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0: Son las 12. 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
1: Tú y tus amigos son los DJs, en donde sea que estés, en tu casa, en tu carro, en el trabajo, en la oficina, señoras y señores, ¿cómo están? Qué alegría me da a mí saludarlos hoy miércoles, ombligo de semana con cara de viernes.
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1: No, qué delicia, qué delicia. Bienvenidos, bienvenidas. Yo soy Marce Gómez, por si no te acordabas. Yo soy Marce Gómez y te voy a estar acompañando durante toda esta tarde de miércoles. Segundo día del mes de septiembre, miércoles 2 de septiembre a las 12 y 3 de la tarde. ¿Cómo así? O sea, ¿cómo así? ¿En qué momento? Yo quisiera que alguien me explicara. ¿Cómo así que ya estamos en el primer mes de los cuatro más espectaculares del año? Ya iniciaron los break. ¿Qué es esto? ¡Qué locura! ¡Qué locura! Pero bueno, me encanta que esté avanzando. A mí, yo no sé, yo tengo como una mezcla de sentimientos. El que me conoce y me sigue por mis redes sociales personales sabe que para este mes de septiembre, ya casi casi octubre, yo voy teniendo así como
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1: Como una mezcla de sentimientos que no puedo explicar. Pero me encanta. Me encanta y me emociona un montón. Tómela, tómela para poder sonreír bien. Me encanta y me emociona un montón. Vámonos con nuestro programa de todos los días a mediodía, donde tú eres el DJ, donde sea que estés.
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1: Recuerda que a través del 320-536-4885 me pides su canción favorita, me pides tu artista favorito y literalmente en contados segundos estará sonando en nuestra programación. De eso se trata. No tengo música, nada más coloqué dos cancioncitas como para iniciar y esperar a que me lleguen sus mensajes, así que vámonos con Servando y Florentino y Tiziano Ferro.
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1: Mientras me llegan sus reportes y las canciones que van a seguir sonando de 12 a 1 de la tarde. Vámonos con esto. Para así entrando como en calor, como quien no quiere la cosa. 12 y 5 con Marce Gómez, aquí en Radio Tiempo todo el tiempo.

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2: Desde tu oficina, tú eres el DJ aquí en Radio Tiempo Cartagena. Vámonos con mensajes, con más canciones, con más reportes de sintonía. Hola Marce, muy buenas tardes, bendiciones, espero hayas tenido una excelente mañana. Porfa, compláceme con la canción La Tarde de los Dragones. Yo escucho Radio Tiempo todo el tiempo desde mi lugar de trabajo. Atentamente, Francisco Javier Silgado, o me imagino que será Salgado. Bueno, mi querido Francisco Javier, te mando un beso y un abrazo. Claro que sí, aunque la tarde no está tan lluviosa, así como lo dice esta canción, está bastante soleada. Lo importante es que aquí vas a tener esa canción para que la puedas cantar a todo pulmón. Muy buenas tardes, Marce Gómez, ¿cómo estás? Que el Señor te siga bendiciendo, reportando sintonía. Eliana Córdoba, del barrio Chile. Quiero que me complazcas con una canción, El Amor de Mi Vida, de Ricky Martin. Yo escucho Radio Tiempo todo el tiempo.
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2: Vámonos con esos dos éxitos. La tarde no está tan así, pero queda perfecta esta canción aquí en Radio Tiempo todo el tiempo.

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1: Ustedes me están poniendo unas canciones que yo digo, qué buen, o sea, qué buen éxito. Y qué buen gusto tienen ustedes al escuchar Radio Tiempo y a pedirme esos temazos. Por aquí me dicen, hola Marce, hay un sol, está tronando, qué clima. O sea, hay sol, pero está tronando, pero qué locura, qué locura. Así amaneció un poco de gente hoy, no sabe ni cómo sentirse. Quiero escuchar la canción, dale, dame solo un minuto de témpano. Yo soy Nancy desde el Paseo Bolívar, mi querida Nancy, listo, perfecto. Claro que sí. Hola, mi bella Marcela, yo escucho Radio Tiempo todo el tiempo. Marce, no está lloviendo, pero hay una tormenta eléctrica y sol caliente. Voy a tener que asomarme al balcón. Voy a tener que ir hasta la zona de comidas y asomarme porque no logro entenderlos. O sea, ¿cómo así que tormenta eléctrica? O sea, no entiendo. Ahorita voy a asomarme a ver qué está pasando con el clima de hoy en Cartagena. Me complaces con una canción, Claridad de Menudo. Gracias, mi querida Felena. Ah, no, mi querida Milena. Milena, ¿qué temazo me acabas de pedir? O sea, que yo obviamente sé que pues Menudo no es de la época de Marce Gómez, pero crecí escuchándolo porque era la época de mi mamá. ¿Qué temazo me acabas de pedir? Ya la voy a colocar y espero que tú la disfrutes tanto como seguramente la voy a disfrutar yo. Marce, vuelvo a saludarte por tu programa bello. Eres lo mejor. Quiero una canción de Selena Quintanilla. Gracias y bendiciones, mi querido Carlos. Radio. Adiós, hola. ¿Qué canción de Selena la que yo quiera? O si tú quieres alguna en especial, déjamelo saber. Yo voy a ir colocando una mientras tú me contestas y me dices cuál es la canción de Selena Quintanilla que quieres escuchar. Pero mientras, para complacer a Milena. ¡Qué temazo! ¡Qué locura! Súbele el volumen ya mismo. Cántala, recuérdala, gózalo. Haz lo que tú quieras con esta canción, pero disfrútala aquí en Radio Tiempo todo el tiempo.

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3: Son las 12:48. ¿Y tú qué haces? 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

0: Yo debo confesarles que yo soy de las que me obsesiono con las canciones y hoy estoy obsesionada con esta de Karol G.
1: Pero por ahora,
0: aparte porque está en la lista de las más escuchadas.
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0: Hola.
1: Porque me lo iré.
0: Divino, Dios mío, me encanta cuando pasan los mini oyentes por aquí por el cristal de Radio Tiempo. Yo me derrito, o sea, ya yo me desconecto, se me olvida lo que está hablando y me concentro en el mini oyente que está aquí. Hermoso. Pero bueno, en fin. Les estaba contando que esta canción de Karol G está dentro de la lista de las canciones más escuchadas en Spotify. Oigan, qué locura. Qué locura, Karol G es, o sea, qué locura. Y por ahí también hay un rumor, no sé si usted ya lo vio, pero según dicen las malas lenguas, dicen que es en una relación sentimental con Bruno Mars. Qué locura, ¿cierto? O sea, me parece una locura todo, pero me encanta. Me encanta, todo me encanta. Vámonos con más mensajes, a ver. Mi querida Marce, buenas tardes, bendiciones para ti y para toda la familia radiotiempista. Marce, como dijiste ahorita, entramos al primero de los hermanos Bre. En este mes cumple mucha gente y es debido a que fueron concebidos en diciembre. Un mes de amor, paz y reconciliación, donde se celebran muchos matrimonios. De hecho, en los pueblos el 31 de diciembre, cuando las niñas salen a dar el feliz año, aprovechan y se salen con el novio. Sí, señor, de ahí salió la frase. Fulanita se salió. Atentamente, Marlon Cohen. Mi querido Marlon, te mando un beso. Oye, yo hasta ahora caigo en cuenta de eso. O sea, por eso es que tanta gente cumple en septiembre. Ese es el mes en que más la gente cumple. Y siempre cumplen entre el primero y el 16 de septiembre. ¿Por qué será? Ahora ya todo tiene sentido. Ay, Dios mío. Pero bueno, si es verdad, el mes de diciembre, que es el mejor mes del año, no solamente porque cumple Marce Gómez, sino porque de verdad, genuinamente, es un mes muy espectacular. Vámonos con más buena música aquí en tu Radio Tiempo, porque hay canciones que te enamoran todo, pero todo el tiempo.

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2: Mensajes, mientras tú cantas a todo pulmón, también hay espacio para los mensajes, para los reportes de sintonía, para los saludos, para absolutamente todo, así que vamos a ver qué me dicen por aquí. Hola Marce, buenas tardes, un lindo saludo a la DJ más linda y amorosa de todas las emisoras. ¡Ay no! ¡Ay, qué hermosa! Gracias, gracias. Me alegra que me digas que me consideras una persona muy amorosa, porque yo también me considero así. Así que muchas gracias. Saludos te manda Davis en esta tarde que pinta con lluvia desde la oficina escuchando Radio Tiempo. Me regalas la canción En la puerta del colegio. Mi querido Davis, te mando un beso y un abrazo gigante. ¡Qué delicia! Bueno, tu reporte de sintonía. Gracias por ese mensajito, por ese piropo tan espectacular. O sea, de mis piropos favoritos es que me digan, Marce, tú sí eres cariñosa. Marce, tú sí eres amorosa. Eso me encanta. Eso me encanta porque quiere decir que pudieron recibir lo que yo siempre intento proyectar y no lo hago forzadamente, sino porque así me fluye. Así que eso me parece espectacular.
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2: Marce, saludos. Soy Harlan. Radio Tiempo todo el tiempo saludando a mi hija Daniela. Bueno, Daniela, hija de Harlan, te mando un beso y tu papá también te manda un beso y un abrazo gigante. Hola, mi Marce Bella. Yo escucho Radio Tiempo todo el tiempo. Marce, no está lloviendo. Ah, ok, ya solo leí, pero me está diciendo que su nombre es Luz Marina, no Milena. Ay, perdón, Luz Marina.
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2: Qué pena contigo. Te mando un beso y un abrazo. Igual te complací con tu canción. Espero que la hayas podido cantar a todo pulmón. Una última cancioncita más antes de irnos con buena música. Hola, buenas tardes, Marce. Bendiciones. Yo escucho Radio Tiempo todo el tiempo. Nos puedes complacer con el tema Tengo Tu Love. Uf, qué buena canción. Quiero dedicárselo a mi novia amada, la madre de mis hijos, mi amor bonito, Marlis Olascuaga. Gracias, Marlis. Te voy a decir una cosa, te van a dedicar tremenda canción que más adelante vas a poder escuchar, pero mientras vámonos con esto de Andrés Cepeda, que Oscar también la puedes dedicar sin ningún problema. Aquí la mayoría, casi que todas las canciones de Radio Tiempo se dedican al amor, a la amistad en ese mes de septiembre con Marce Gómez y Radio Tiempo todo el tiempo.

0: Cuando me llegan notas de voz, yo me emociono un montón, obviamente. O sea, es una cosa espectacular. Así que vámonos con notas de voz. Vámonos con reportes de sintonía. A ver, ¿qué tengo por aquí? ¿Cómo vamos? Hola.
1: Hola, Marce. Yo escucho Radio Tempo todo el tiempo. Aquí Luis Ramírez reportando sintonía después de hace un ratísimo de no conectarme aquí. Aunque escucho todos los días Radio Tiempo, pero no me han dado mensajitos, Marce.
0: Okay, okay.
1: Se acerca el día cero tuyo. El día que Marce va a cha, cha, cha, cha. Música tenebrosa. O de misterio.
0: ¿Pero por qué de misterio?
1: Cuando Marce va a dejar la soltería y se nos casa también, Marce. Ese día va a estar más nerviosa que mejor dicho, Marce. Nunca deben escuchar Radio Tiempo.
0: No, ustedes son unos personajes. Pero ven acá, Luis, ¿por qué música tenebrosa? No, al contrario. Tiene que ser música alegre, música así, de romántica. O sea, tiene que ser, cuando tú estabas diciendo eso, en vez de música romántica, había que colocar como esto, algo así. Nada de música romántica, tiene que sonar esto. Puros aplausos, pura música feliz. Eso era lo que tenía que sonar. Mi querido Luis, te mando un beso y un abrazo. Una nota de voz más. Hola, ¿cómo vamos?
2: Hola, Marce Gómez.
0: Hola.
2: Buenas tardes, mi vida hermosa. ¿Cómo estás?
0: Yo muy bien, ¿y tú?
2: Quiero saberlo todo de ti el día de hoy.
0: Yo estoy excelente.
2: ¿Qué planes tienes para hoy? Coméntamelo todo. Ayer te mando un saludito para mandarte mis mejores deseos en tu nueva etapa.
0: Ay, hermoso.
2: Mi hijo se fue de chapa y ahí me enteré de tu casamiento, entonces quería saludarte.
0: Gracias.
2: Entonces, no, aquí estoy reportándote sintonía desde Villanueva, con la mejor energía, escuchando la mejor vial del país, Radio Tiempo todo el tiempo. Entonces, aquí estoy, mi vida, para mandar un saludito a Jamie Chica Libra. Ah, te mando un beso, mi vida.
0: Dios
2: no
0: mío.
2: No veo la hora de darte un abrazote.
0: Dios de mi vida, Jesmi, Chica Libra. Bueno, ahí te mandan un beso y un abrazo gigante. Gracias, mi querido Jaiber. Oye, veo que ahora me están llegando un montón de mensajes. ¿Cómo así? ¿Cómo así? Oigan, vengan acá. O sea, ya desde que yo me comprometí el año pasado. Y hay muchos que todavía están preguntando que cómo así que Marce Gómez se casa. Pues claro. Eso porque no me sigues en mis redes sociales personales. @ Marce Gómez B. Allá está todo. Allá está todo. Para Patri, que está preguntando. Para Marta. Para, bueno, no me salen sus nombres, es que ustedes a veces no se colocan nombre en WhatsApp, sino como frases, pero bueno, para todo el que está preguntando, vaya y sígame @ Marce Gómez B y se va a enterar, y por eso es que Luis y Jaiber están felicitando a Marce Gómez, es por eso. vámonos con más. Llega Sin Bandera a esta hora de la tarde. Ay, qué delicia de música, qué delicia de canciones, qué delicia escuchar Radio Tiempo todo el tiempo.

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3: Es la 1:47, 1:47. ¿Y tú qué haces? 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
2: Y a la 1:54 de la tarde, ya yo me voy despidiendo. Me quedaron unos mensajitos por leer al aire, pero les prometo que yo los escuché por fuera del aire, los leí todos y los escuché todos, todos, todos. Uno más, un mensajito más. Gracias, mi Marce hermosa, por esa energía tan linda y con esa de Reni y René me llevas a la niña que habita en mí. Gracias por representarnos en esos escenarios. Eres la mejor. Ay, te mando un beso y un abrazo. Qué bella, Dios mío. Ustedes son una cosa espectacular. Yo los dejo, pero nada más por una horita, porque recuerden que a las 3 de la tarde regreso en las tardes interactivas y los dejo en buenas manos, mejor dicho, en excelentes manos. En las manos de Robert Suárez, ahora de 2 a 3 y a las 3 llego a ser el tormento favorito de Robert Suárez hasta las 5 de la tarde. Hoy tenemos Facebook Live, así que vaya activando notificaciones porque va a estar espectacular. Va a estar espectacular con la cabina decorada. No, no, no, es que no se lo puede perder. No se lo puede perder. Yo los dejo con esto de Axel, que me lo pidieron por aquí para que, bueno, lo canten a todo pulmón, lo dediquen en este mes del amor, de la amistad, de todo un poquito. Cántala a todo pulmón aquí en Radio Tiempo todo el tiempo. ¡Mua! ¡Chau!

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1: Bienvenidos, bienvenidas a Radio Tiempo Interactiva desde la ciudad de la Cuadrilonga. Mi bandera, tu bandera, nuestra bandera. Cartagena de Indias, Colombia. ¿Cómo te amo, mi ciudad? ¿Cómo te amo, mi Cartagena bella? Un abrazo para los cartageneros y cartageneras. Si no eres de aquí, pero te hemos acogido y hoy te sientes de aquí, estás agradecido, agradecida por estar en la mejor tierra del mundo, en la mejor ciudad, en la heroica, la ciudad heroica. Un abrazo también para ti. Gracias por escuchar Radio Tiempo a través de los 88.5.
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1: Gracias por escucharnos en tu teléfono inteligente. Recuerda que puedes descargar la aplicación en tu teléfono inteligente en ese momento y escucharnos donde quiera que seas y donde quiera que vayas. Continuamos con más buena música. Estoy listo, estoy preparado para leerte y complacer tu gusto musical a través del 320-536-4885. Soy Robert, una voz

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0: poco que yo quiero y ese beso que hace Morat al lado de Silvestre Dangond. Qué buena canción esa, 2 de la tarde, 17 minutos. Cartagena, un abrazo en esa tarde pasada por lluvia. En algunos sectores de la ciudad de Cartagena.
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0: Qué buena canción esa, lo poco que yo quiero, qué buen tema, una canción que tú pediste. A través del 320-536-4885. Está en el top número 5. Esa canción está en la casilla número 4.
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0: Top número 5 actualmente es para... Saludos para Javier de la Campiña, La Quinta. Top número 5, casilla número 5, Sin Despedida. Esa canción duró 2 semanas en el número 1. Casilla número 4 para Morat y Silvestre Dangond, lo poco que yo quiero. La número 3 para Latin Drinks, Mane y Dane. Date tiempo antes que el tiempo se vaya. Fonseca y Juanes. 7 semanas como número 1. Cani García, La Niña Que Fui. Buena canción esa, ¿eh? Qué buen tema el de Cani García. Hace muchísimo tiempo no escuchaba una canción y no veía una canción tantas semanas como número uno. Hoy con más baratito te quiero leer. Recuerda nuestra línea móvil y WhatsApp 320-536-4885. Sí, buenas tardes. Por aquí está Jacqueline Campo. Escucho Radio Tiempo todo el tiempo desde el barrio La Esperanza. Un abrazo a Jacqueline Campo en el sector de La Esperanza. Un abrazo de buenas tardes. Más por aquí dicen buenas tardes, Robert, quiero una canción. Ok, voy con tu música en instantes. Quedé en deuda esta mañana con muchos oyentes, quiero reconocerlo, ¿eh? Quedé en deuda con muchos oyentes en horas de la mañana, los clásicos, la historia. Por eso el tiempo es súper importante, señoras y señores. Súper importante el tiempo y el espacio que nos regala Dios y el universo. Hay que aprovecharlo al máximo. Vamos con eso que hace Aditus. Y precisamente ese tema, esa canción, lleva como título Tiempo. Aquí está esa canción, Sota. Tú la pides, Radio Tiempo te la pone. Desde la ciudad de la Cuadrilonga, Cartagena de Indias, la heroica. ¿Cómo te llamo?

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buena música a esa hora de la tarde, cuando el reloj marca las 2:32 minutos. 2:32, ahí teníamos esa canción, una de mis favoritas, de la colombiana Shakira.

0: gira de Barranquilla al lado de Howard Gladford. Casi nadie habla de Howard Gladford, ¿eh? Cantante de la isla de San Andrés, colombiano. Hace mucho tiempo, por allá a mediados de los 90s, hicieron esa canción y fue todo un hit para toda la radio.
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0: Y aún la cantas y aún la suenas y aún la pides a través de Radio Tiempo Cartagena 88.5. Un poco de amor. Oye, te quiero leer. Recuerda nuestra línea móvil y WhatsApp 320-536-4885. Dicen por aquí: hola, buenas tardes, mi Robert Suárez. Bendiciones para todos ustedes y los radioescuchas. Feliz mes del amor y la amistad. ¿Me puedes regalar una canción a esa hora? Ya la sonamos, pero te la voy a sonar una vez más, ¿ah? ¿Eh? Por favor, reportando conexión desde Daniel Emetre, Luisa Fernanda, a esa hora. ¿Quién más por aquí? ¿Quién más se reporta a través de Radio T?

0: Estoy buscando un poco de amor. Un abrazo para ti, tú que estás ahí en la tienda, en casa, tú que vas rodando sobre la ciudad, en el local comercial, en la clínica, en el consultorio.
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0: Estás escuchando Radio Tiempo todo el tiempo. Fuerte el abrazo en esa tarde espectacular de septiembre, mes de los enamorados.
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0: Hoy con más buena música. Ya había sonado esa canción, pero ustedes tienen el mando, señoras y señores. Terrícolas, enamorados, cartageneros, cartageneras, tienen el mando. Porque tú la pides, Radio Tiempo te la pone. Aquí están los Maná de México, con eso que se titula Mariposa Traicionera. Para todas esas maripositas que andan por ahí, Mariposita Cartagenera, en Radio Tiempo todo el tiempo. 12:34.

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3: Y a las 2 de la tarde, 51 minutos, 2:51 en Colombia, yo escucho Radio Tiempo. ¿Y tú qué haces?
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1: Buena música a través de Radio Tiempo Cartagena, 3 de la tarde, 2 minutos, desde la ciudad de la Cuadrilonga. Mi bandera, tu bandera, nuestra bandera. Soy Robert Suárez y soy en vivo, pero no estoy solo, señoras y señores, con ustedes, Merce Gómez.
2: Robert Suárez, ¿cómo estás?
1: Oye, muy bien, ¿sabes? Hoy estoy pesando 2 kilos más.
2: Pero cuenta, ya yo sé la razón, pero cuéntale a los oyentes por qué estás pesando 2 kilos más.
1: Bueno, los oyentes lo saben desde muy temprano, ¿sabe? Ah, porque sí. Lo dije desde muy temprano. Quiero saludar a la gente del Festival del Pastel de Arjona.
2: Ok.
1: Hoy me invitaron a un par de pasteles, pasteles achotados, que no es lo mismo. ¿Sabe qué es el achote?
2: Sí, sí, claro.
1: Ok, qué bien.
2: Una mujer que cocina como yo lo tiene clarísimo.
1: No la corché hoy. No, el achote. Es un elemento culinario utilizado sobre todo, señoras y señores, por los cartageneros.
2: Así
1: las
2: es.
1: Matronas cartageneras utilizaban, ya no casi desafortunadamente,
2: así
1: el
2: es.
1: Achote para ponerle un poco de color exótico
2: y sabor y sazón
1: a las comidas.
2: Todo es espectacular.
1: Bueno, hoy almorcé un par, o sea, por eso tengo 2 kilos de más, un par de pasteles achotados.
2: Yo quisiera saber a ti cómo te entran 2 pasteles.
1: No me entran, por favor.
2: Bueno,
1: mucho cuidado con eso, ¿ok? Hable bien el castellano.
2: ¿Cómo te comes?
1: ¿Cómo yo puedo comerme o degustar un par de pasteles achotados?
2: Ay, no. Bueno, ¿cómo te comes, cómo digieres 2 pasteles? Es que es absurdo. A menos que eran pequeños.
1: No, eran grandes.
2: Bueno, ¿y entonces, Roberto?
1: Bueno, yo soy un enano...
2: comelón.
1: Dimensional. Yo como y no sé, soy un portal.
2: Barril sin fondo, como le dicen a...
1: Un barril sin fondo, un portal dimensional que como y bueno, no sé, la comida no sé tampoco a dónde se va. Bueno, mentira, sí sé a dónde se va.
2: Ah, bueno, al cabello, por supuesto, al cabello, que se le va el cabello.
1: Saludos a Yamiris Alejandra, salúdame a Luis Alberto y salúdame a Yamiris Alejandra, Luis Alberto y a Miladis Marrugo.
2: Les mando un beso y un abrazo a los tres que siempre están escuchando Radio Tiempo. O sea, si hay una persona o si hay un combo fiel a Radio Tiempo son ellos tres.
1: Por favor. Y saben de culinaria también, ¿ah?
2: Claro.
1: Saben de achote, saben de pepino, de ajo,
2: de especias, de todo.
1: Saben de todo eso, definitivamente. Vamos con la música en instantes. Cartagena se va a enterar cómo está decorada la cabina de Radio Tiempo de amor y amistad, porque estamos en el mes de septiembre. En el mes de los enamorados. Mientras aquí es eso que hace Ricardo Montaner y Alejandro Lerner. Eso lleva como título Tu piano y mi guitarra. En tu Radio Tiempo.
2: Todo el tiempo.

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1: Vamos con más buena música, más canciones para ti a esa hora. 320-536-4885. Nos piden muy buena música, nos pedían eso de Luis Miguel, Palabra de Honor, toda una canción referente de Radio Tiempo Cartagena 88.5. Estamos en el mes de la amistad y el amor y la amistad.
2: Y este es el día número 2 en el que estoy intentando convencer a Robert Suárez de jugar Amigo Secreto. ¿Cómo voy con eso?
1: Oye, con eso vas mal.
2: Bueno, me quedan varios días todavía para ver pero, si logro convencerte.
1: No me vas a convencer.
2: Pero es que te estoy diciendo que vamos a jugar. Yo te salgo a ti, tú me sales a mí. No hay pierde.
1: No me vas a convencer. Porque te puedo defraudar como amigo.
2: ¿Pero por qué?
1: Hazme caso.
2: O sea que, pero si tú tienes cara de que tú das buenos regalos. O sea, que tú tienes... De que tú tienes, hazme, o sea, caso, poder adquisitivo para poder darme buenos regalos.
1: Mira, la última vez que jugué, jugué con aquella teoría que tenía antes.
2: Okay.
1: De que yo daba y tenía que recibir igual o algo mejor.
2: Uh-huh.
1: Y hoy ya entendí que cuando tú das, no debes esperar nada a cambio.
2: Eso sí es verdad.
1: Entonces, por eso no juego, ¿no? Y dije, no voy a jugar más nunca al amor y la amistad.
2: O sea, no vas a jugar al amigo secreto, porque tú sí juegas al amor y también juegas a la amistad.
1: Bueno, sí, exactamente.
2: En tus entornos reales.
1: Aunque tengo pocos amigos, ¿ok?
2: Pero tienes.
1: O creo que no sé, no tengo.
2: ¿Cómo que no? Ah, bueno, sí, creo que no. No, mentira, sí tienes uno que otro.
1: Sí, tengo un amigo.
2: Sí, tienes unos que otros.
1: Tengo un amigo de 7 años.
2: Imagínate. ¡Ah!
1: Tengo un amigo de 7 años.
2: Ay, pero ese es, o sea, tu amigo de 7 años es mi amigo favorito.
1: Tengo un amigo de 7 años y 2 amores infinitos.
2: Ay, no, esos son mis amigos favoritos.
1: Ese es mi amor y mi amistad, esa.
2: Totalmente.
1: Esa. No, pero vamos a jugar el último día. El último día te prometo que jugamos.
2: Oye, pues ya pagué el último día.
1: No, bueno, de una manera diferente.
2: Bueno, pero, o sea, voy bien entonces en intentar convencerte. O sea, día 2 y ya lo estás contemplando.
1: El último día vamos a ver si jugamos. Vamos a meditarlo.
2: Me gusta que por lo menos lo quieras meditar. Ok, muy bien. Muchas gracias, muy amable. Cuéntenos ustedes si juegan al amor y a la amistad. ¿Quién querría jugar con Robert Suárez? Amor y amistad, amigo secreto. Mientras seguimos con más buena música, mi querido Robert Suárez.
1: Debería ser una buena dinámica jugar con los oyentes.
2: Oye, sí, ¿será que hacemos un grupo?
1: Jugar con los oyentes al amor y la amistad sería genial.
2: Ay, pero que los oyentes den buenos regalos, porque si no me pasa lo mismo de siempre. Que se inscriba por oyente que dé buen regalo, si no, no.
1: Vamos, deberíamos jugar con los oyentes.
2: Y hacemos un grupo de WhatsApp solo con algunos. Ponemos a que se inscriban. Los seleccionamos así con el programa que los selecciona al azar. Los metemos en un grupo. Ay, eso está chévere.
1: Los oyentes jugando al amor y la amistad. Vamos a estructurar esto.
2: Uy,
1: bien.
2: Está chévere.
1: Y lo hacemos. Así es que, ¿quién se apunta? ¿A quién dice yo a través de Radio Tiempo?
3: ¿Qué?

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1: Más de tu música, más canciones para ti. Es ahora a través de Radio Tiempo Cartagena 88.5. Vamos con más para ti. Y no olviden que al regresar estaremos en vivo, señoras y señores. Marce Gómez, estaremos de vuelta y estaremos en un Facebook Live en el cual ustedes se van a dar cuenta, van a enterarse, van a mirar cómo está la cabina de Radio Tiempo 88.5.
2: Así es, así que active notificaciones @ Radio Tiempo Cartagena 88.5, actívelas porque en contados minutos vamos a estar en vivo. ¿Ya tenemos mensajes?
1: Sí, tenemos mensajes de hace rato. Dicen por aquí, yo quiero jugar al amigo secreto, esos oyentes. Por aquí dicen, yo también, juguemos al amor y la amistad. ¿Qué dicen por aquí?
2: Que también quiere jugar. Hola, Marcy Robert, yo quiero jugar con ustedes. Yo, Beatriz, regálenme mío de Paulina.
1: Okay.
2: Oye, veo a la gente súper motivada con querer jugar. ¿Tenemos notas de voz?
1: ¿Nota de voz? ¿Aquí? ¿Dónde? ¿Por acá? ¿Dónde? Okay, por aquí, nota de voz a esta hora a través de Radio Tiempo Cartagena 88.5 todo el tiempo. Buenas tardes, ¿qué nos dicen por aquí? Hola, hola.
3: Hola, mi Marce hermosa.
2: Hola.
3: Marce bella. Hola, mi Robert Suárez.
1: Hello.
3: Feliz tarde. Bendiciones para todos ustedes y feliz mes del amor y la amistad. Yo quiero jugar. Yo me apunto para jugar con ustedes y todos los radioescuchas en este mes de amor y amistad. Y doy buenos obsequios. Casi espero como yo doy mis buenos obsequios, espero que me entreguen mis buenos obsequios también, que no sean tan tacaños. Nada, ¿será que me pueden regalar la canción Bésame de Camila, por favor?
1: Okay.
3: Reportando sintonía desde el barrio en el Metre, soy Luisa Fernanda Espitia. Y yo escucho Radio Tiempo todo el tiempo.
1: Todo el tiempo.
2: Mi querida Lu, me parece perfecto. Yo soy igual que tú. Los que quieran jugar, que sepamos que van a dar buenos regalos. Yo te tengo una anécdota buenísima. Resulta que en el colegio yo tenía que jugar Amor y Amistad. Y mi mamá, que yo salí a mi mamá, súper detallista, me organizó una ancheta divina. Tenía peluches, dulces, mejor dicho, espectacular. Yo llegué feliz al colegio con mi super ancheta. Bueno, listo, María Marce, entrega entonces tu regalo. Entonces uno siempre tenía que dar el regalo y luego esperar a que le llamaran, que o sea, a quien le había tocado. Y resulta que yo doy tremenda ancheta y adivina qué me dieron a mí.
1: Uh-huh.
2: ¿Tú te acuerdas que antes vendían como unas pastillitas de colores pasteles en las tiendas de los colegios? ¿Nunca las probaste? Bueno, la generación de Marce Gómez eran unas pastillas así, de este tamaño, varias pastillitas como de dulce.
1: ¿De Trident? ¿Así?
2: No. Eran unas pastillitas redonditas de colores pasteles que venían en un tubito.
1: Okay.
2: Pero podían venir como 7 pastillitas. Eso me dieron.
1: ¿Eso fue lo que te dieron? Ok.
2: Yo quedé traumada. Desde ese día, yo quedé traumada. O sea, yo dije, no vuelvo a jugar más. Pero pues yo soy una persona que le encanta jugar al amigo secreto. Así que seguí haciéndolo hasta que una vez cuando yo estaba trabajando en otro lugar, me tocó el mejor amigo secreto del mundo. Mira, lo jugamos en la semana. Dulce, fruta, regalo, carta. Espectacular. Yo dije, aquí se reivindicó la vida conmigo con este amigo secreto, porque de frutas me dio una canasta de frutas deliciosas, de dulces, me dio todos los chocolates que tú puedas imaginar en el regalo, porque hasta regalo dimos. Me dio un bolso, unas sandalias. O sea, fue wow ese amigo secreto. Así que desde esa vez, reivindicada, ahora ya me dan siempre ganas de jugar amigo secreto.
1: Yo una vez jugué y, como le dije, de fruta regalé un coco.
2: Rico,
1: de arroz,
2: encanta.
1: Un coco, y también regalé una vez un cartón de cigarrillos.
2: Ah, bueno. Pues ahí yo sí paso, pues, porque
1: no fumo, bueno, entonces. Es que el tipo fumaba.
2: Ah, bueno, exacto. Si el tipo fumaba,
1: sí,
2: excelente regalo.
1: Y le regalé un cartón, un cartón uh-huh. completo, no un paquete de cigarrillos.
2: No, el que son el montón.
1: O un cartón, le regalé.
2: Oye,
1: un cartón.
2: ¿Y como cuánto cuesta eso más o menos?
1: No, o sea, yo me recuerdo, yo lo mandé a comprar. Mandé a comprar junto con otro, con todo el paquete completo.
2: Pero entonces tremendo regalo.
1: Sí, el cartón de cigarrillo fue el día del salado.
2: Okay.
1: No regalé salado, sino que regalé cigarrillos.
2: Ok, bueno. Cada loco con su tema. Cada quien hace lo que quiere con su vida.
1: Así es que, si ves, o sea, si tú juegas al amigo secreto conmigo, hey, prepárate.
2: No, pero a mí me gusta.
1: Okay,
2: ya tú me conoces.
1: Bueno.
2: Tú sabes que no me puedes regalar un cartón de cigarrillo, pero yo espero que me regales una mojarra roja, por ejemplo. O negra.

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0: Buena música a través de Radio Tiempo Cartagena 88.5, Lloviendo Estrellas, eso lo hace Cristian Castro a esa hora de la tarde a través de Radio Tiempo 88.5 todo el tiempo. Bienvenida, señorita, quédese, está en casa, está como en su casa, quédese, es bienvenida usted y adorna en ese momento la cabina de Radio Tiempo en ese mes de los enamorados.
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0: Marce Gómez.
2: Mi queridísimo Robert Suárez, te tengo una noticia.
0: Dígame.
2: Te tengo una noticia que te va a gustar.
0: Dígame. Dígame.
2: Ya, o sea, ya, literalmente ya. Estamos en...
0: Estamos en vivo, en vivo, en vivo, señoras y señores, a través de nuestro fanpage. ¿Lo quieres saber? Pues Radio Tiempo Cartagena 88.5 FM. Ahí nos puedes buscar, nos consigues y nos vas a ver el mascadero que tenemos. Bueno, yo, tú no, tú.
2: ¿El mascadero cómo así?
0: O sea, la cara.
2: Ah, no, mire, yo apenas me estoy porque alguien decidió y yo le dije, espérese.
0: Ok. Apenas.
2: Pero no pasa nada, igual estamos aquí en confianza.
0: Ok, entonces ya lo saben, pueden ir ya mismo, tomen su teléfono, tomen su computadora, su laptop y ingresen ya mismo a Radio Tiempo Cartagena 88.5 FM, porque les vamos a presentar la decoración de Amor y Amistad.
2: Sí, que aparte está divina.
0: Sí, sencilla pero bonita, sencilla pero muy acorde a Radio Tiempo, que hemos hecho para este mes de amor y amistad. Amor y amistad.
2: Y ojo, porque aquí a través de nuestro Facebook Live vamos a poder dar detalles para que ustedes nos ayuden a organizar la idea que tenemos de jugar al amigo secreto todos como radio, o sea, todos como emisora en Cartagena entera.
0: Pues es que
2: así que conéctense.
0: Ya estamos ahí, ya estamos ahí, ya estamos conectados, conectadísimos. A través de Radio Tiempo Cartagena 88.5 FM.
2: Sí, señor.
0: Estamos al aire también a través de Radio Tiempo Cartagena 88.5 todo el tiempo. Ya estamos por ahí y, bueno, también queremos leerte. Queremos leerte a través del 320-5364-885. Dicen por aquí, hola mis amigos, Robert, Marce, conectado por siempre a mi Radio Tiempo todo el tiempo. Le mando muchos saludos y abrazos de Piero, el marino del amor. Un abrazo para Piero.
2: Ay, te mandamos muchos besos y muchos abrazos, mi querido Piero.
0: No, así es. Dicen por aquí, hola Marce, Alcira del Alto Bosque. Quiero jugar al amigo secreto Radio Tiempo. Alcira, qué bien, ¿eh? Excelente. ¿Eran estos los...
2: Esos mismos, esos? José, gracias. O sea, tú te puedes imaginar que yo di una ancheta.
0: Pastillí, ¿así?
2: Eso, esos mismos, Dios mío. Me acabo de devolver fácil, hace muchos años. Esos eran los dulces. Me dieron, no los tres, me dieron uno de esos. O sea, sí, un tubito de esos y yo di una ancheta divina con... Yo así, una ancheta divina con un peluche. Me acuerdo que era un peluche divino, chocolates. Y a mí me dieron un pastillí.
0: Un pastillí. ¿Y a qué sabía esa vaina?
2: Lo mejor te cuento es que no me gustaba. Aparte no me gustaba. Y recuerdo que eso lo vendían en la tienda.
0: Es como más melo, ¿no?
2: No. Era dulce.
0: saludos para Yamiris de parte de Jaime.
2: En fin. No, era un dulce duro. O sea, había que chuparlo para poder.
0: ¿Sí?
2: Así.
0: Lo chupaba.
2: Claro.
0: El dulce del pastillí.
2: Claro. Okay. Pues que yo no sé qué otro nombre se le puede dar a esa acción.
0: No, yo no he dicho nada.
2: El que no está en el en vivo y solo está escuchando puede imaginarse muchas cosas.
0: No he dicho absolutamente nada. Entonces.
2: Pero bueno, en fin, me dieron eso y pues nada. Yo desde ese día dije que no iba a jugar hasta que me encontré un buen amigo secreto. Y es lo que queremos hacer con ustedes, jugar al amigo secreto. Así que conéctese ya mismo al Facebook Live para hablar y coordinar juntos qué podemos hacer y cómo podríamos organizar la actividad.
0: Así es. Entonces, ya lo saben, vamos a quedarnos en vivo a través de nuestro fanpage. Vamos a continuar con la música. Por aquí me piden un doble tiempo con Cristian Castro. ¿Qué dice por aquí? ¿Era Robert? ¿Cómo así? ¿Era yo qué? ¿Quién era? Perdón, me confundí. Bonita tarde. Hola. No importa. Mike y Robert, Nicolás, es lo mismo. Cuando ya me digas Marcela, bueno, cuando me digas Marce Suárez, ahí sí como que...
2: No, pero te voy a decir una cosa. Lo mismo que tú me digas, ustedes tres lo mismo, no son.
0: ¿No?
2: No sé, son los tres, son personas completamente diferentes.
0: Pero bueno, aquí los oyentes acostumbran a decirme Mike, o acostumbran a decirle a Nicolás Robert, o acostumbran a decirle a Mike Nicolás. Bueno, ya estamos acostumbrados.
2: Bueno, pues sí.
0: Pero sí, de que somos completamente diferentes, así es. Eso es, tienes toda la razón. Vamos con la música, continuamos con mucho más. Nos quedamos en vivo a través de nuestro Facebook, así es que vayan ya mismo, conéctense, Radio Tiempo Cartagena 88.5 FM desde la ciudad de La Cuadrilonga. Eso es Radio Tiempo Interactiva.
2: Óyeme, un saludito para alguien muy especial que está de cumpleaños. Antes de seguirnos, mi querido Robert Sáenz, discúlpame, qué pena contigo. Un saludo para Angie Vega, de parte de su prima Jaque, que Angie está de cumpleaños feliz.
0: ¡Cumpleaños feliz! Di que escucha Radio Tiempo sin decir que escucha Radio
2: Literal.
0: Tiempo. Robert Suárez cantando el cumpleaños feliz. Buena música, Radio Tiempo Cartagena.
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0: 3-6-4-8-8-5-5. Vamos con mucho más. En ese momento estamos en vivo, no solamente por aquí, por Radio Tiempo 88.5 y tu teléfono inteligente. También estamos en vivo a través de nuestro fanpage y estamos hablando del amor y la amistad. ¿Cómo se vivía antes?
1: Exacto.
0: ¿Cómo vivía antes el cartagenero el amor y la amistad? Con credenciales, con peluches. Hoy no, hoy se vive con salchipapas y con sushi.
1: Y con sushi, con bonos de regalo de H&M, con todo ese tipo de cosas.
0: Oye, ¿qué ibas a regalarle a la chica que te gustaba en la adolescencia? Recuerdo yo que mis amigos, vecinos, compañeros de la escuela, regalaban credenciales. Muchas credenciales donde tenían muchos mensajes bonitos, donde había muchas temáticas, y también regalaban peluches. Recuerdo yo que en Paseo de la Castellana había un almacén donde había un peluche el mismo peluche. Me acuerdo yo que había un gorila.
1: Ajá.
0: Desde lo más chiquitico y había un gorilón gigantesco.
1: Total.
0: Y eso lo regalaban.
1: Yo me acuerdo que una vez cuando tuve un noviecito que me quería regalar un peluche y me decía, el día que yo pueda y tenga plata, te regalo de ese mismo almacén que ya puedo saber del que estás hablando, te regalo el Winnie Pooh más grande. Y yo recuerdo que yo le dije, no, bueno, me regales ese Winnie Pooh, no tengo dónde meterlo después. Regálame otra cosa, uno más chiquitico. Pero yo no sé si todavía sigan regalando o sigan haciendo esos peluches así de grandes. ¿Dónde los meten?
0: No sé, no dónde los... Pero yo siempre me he preguntado algo. Y esta es la primera vez que hago esta pregunta. ¿Regalar un peluche a ustedes, las féminas, eso tiene un significado inmenso? Porque, bueno, sí me he dado cuenta de eso, pero en realidad, más allá de eso, ese significado es real. Porque es que tú regalas un peluche y después, ¿qué haces con el peluche?
1: Sí, de acuerdo.
0: Usted
1: sí,
0: lo ha dicho ahorita mismo. O sea, no tengo dónde meterlo. O sea, qué lindo. O sea, era pura mentira, de verdad.
1: No, pues, es que depende. Yo no sé, yo no fui mucho tan como cursi en ese sentido. Yo soy más de flores. A mí regálame flores.
0: Okay.
1: Esas sí yo las puedo.
0: O sea, que acomodar. las féminas que. Y conozco amigas. Bueno, ya no, porque ya no, pero sí conocía muchas amigas que tenían una colección de peluches.
1: No, yo también conocía muchas, pero
0: una colección de peluches, y al mismo tiempo yo me imaginaba, wow, ¿cuántos enamorados o novios habrá tenido esa amiga mía? Montones.
1: Ahora resulta que se lo regalaba el papá.
0: Pero bueno, yo siempre me pregunté eso. Robert, ese almacén se llama
2: 88.
1: Ajá, okay, sí, ese mismo. Ah, no, yo pensé que estabas hablando del otro, que son como unas bolitas así de jabón.
0: Sí, exacto. Bueno, deben estar escuchándonos. Un abrazo para ustedes. Ese mismo, amiga Jessica. Jessica. Ah, no. Ok, por nada.
1: Es que no tienen nombres. Voy a hacer un video de eso. A veces nosotros respondemos a los oyentes y no tengo que responderle por el nombre que ponen en WhatsApp, pero ponen. Ah, bueno, Giovanni, listo, Giovanni. Es que tu nombre es Gracias por Nada. Entonces,
0: exacto. Así toca leerte. Vamos con la música, vamos con mucho más a esta hora a través de Radio Tiempo. Recuerden que estamos en vivo. Sí. En ese momento, a través de nuestro fanpage en Facebook, Radio Tiempo Cartagena 88.5 FM. Esa canción me recuerda el pasado domingo donde hicimos la Donatón de la Alegría y nos fue súper bien. Ahí, en Paseo de la Castellana. Fue genial. Ay, qué experiencia bonita. Los cartageneros llegaron, se pusieron la mano en el corazón, en el bolsillo, y de veras que ayudaron a quien más lo necesita en este momento. Vamos con mucho más. Seguimos por aquí con más buena música, pero seguimos también en vivo a través de Facebook en Radio Tiempo Cartagena 88.5 FM.

0: eso que hace Alejandro Rivera y... No, Alejandro Rivera. Carlos Rivera y Alejandro Fernández. Alejandro Rivera y Carlos Fernández.
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0: Alejandro Rivera y Carlos Fernández.
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0: No.
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0: Hey, terrícolas enamorados, desde la ciudad de La Cuadrilonga, es su Radio Tiempo Interactiva. Hemos llegado al final de esa tarde espectacular. Dicen por aquí, Robert, yo regalé un osito de peluche a mi hija cuando tenía 3 años y ya tiene 18 y aún sigue durmiendo con él. Bueno, wow. Qué bien, ¿no? Qué bonito eso. Es su recuerdo, el recuerdo de papá, el mejor recuerdo que puede existir. Así es que no te imaginas el valor seguramente que tiene ese osito de peluche.
1: Qué bonito.
0: Los próximos ositos de peluche que llegan ya no van a tener el mismo significado ni el mismo valor.
1: Total, 100% total. Así que qué bonito las personas que, bueno, guardan ese tipo de recuerdos y que tienen por ahí. Teníamos otra oyente que lo dijo a través del chat de Facebook, que a ella le encantan los peluches y tiene una colección de todos los tamaños, todos los colores, de todas las formas. Qué espectacular.
0: Un peluche. Ok, qué okay. Bueno, le usan los peluches.
2: 38.
0: Qué bien, excelente. Ah, ¿estamos en Facebook? No, todavía ya se acabó, ok.
1: Ya se acabó.
0: Se acabó.
1: Está muy bueno que te hayas llevado ese susto. Está muy bueno que te hayas llevado el susto.
0: Ya llega el tiempo de luna, señoras y señores. Hay que acabar eso, por favor. Soy @ el Robert Suárez S. Ahí nos encontramos en redes sociales. Y nos escuchamos mañana muy tempranito, Dios mediante, eso de las 6 de la mañana.
1: Yo soy Marce Gómez, @MarceGómezB en Instagram. No olviden seguirnos en nuestras redes sociales, @RadioTiempoCartagena 88.5. Ya viene Mike Morales en Tiempo de Luna de 5 a 8 de la noche. Y bueno, no olviden escuchar Radio Tiempo todo, pero todo el tiempo.

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0: esta buena canción que se llama Me Despido, pero no es que sea la despedida de Luis Fonsi, sino que me imagino le prestaron muchísima atención a esta buena letra de lo más reciente, ese artista puertorriqueño Luis Fonsi, que le vuelve a poner un sabor a bachata bien rico, que no estorba, no incomoda, no molesta, al contrario, siento que gusta, así que es una canción que está a merced de todos ustedes. Si le quieres dejar el voto, hey, te cuento que debes hacerlo ya inmediatamente. Oye, Mike, esa canción Me Despido de Luis Fonsi, bien bonita, Mike Morales. Quiero que sea número uno de las 20 únicas, listo, va el voto inmediatamente. Ese es Luis Fonsi. Qué buen tema que suena a esta hora en tu radio tiempo. Antes habíamos escuchado la canción Un Buen Perdedor de Franco De Vita, Que Le Pongo de Hash, y también Por Ahí Me Rindo Ante Ti de los Boys to Men. Buenas canciones aquí en Tiempo de Luna Musical en tu radio tiempo.
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0: Así es, aquí está tu voz en Radio Tiempo. Vamos a ver quiénes están conectados conmigo o quiénes van a empezar a conectarse conmigo ahora mismo. 325-364-885. Mis amigos que me estaban ofreciendo el quillero ayer, ¿se acuerdan? Envíeme ese mensaje otra vez y la carta, a ver si les hago un encargo desde allá, desde por allá hasta por acá. Porque eso se ve delicioso. Y de paso, bueno, les reporto sintonía donde quiera que sea, donde quiera que se encuentre, porque yo sé que me están escuchando, lo que me están ofreciendo, un quillero, una cosa deliciosa. Y hoy se las describo completamente porque ayer no tuve mucho tiempo, pero hoy se las describo para que se antojen y vayan, porque hasta ahora hace como hombrecita, ¿no? Hola, Mike, ¿cómo estás, Mike? Me gustaría escuchar una canción que me recuerda mucho a los inicios de que yo comencé a escuchar Radio Tiempo. En el mes del amor y la amistad, justo, Mike, quiero escuchar la canción Una Fans Enamorada. A esta hora en tu radio tiempo, me parece un buen tema como para seguir esta línea de canciones. Óigame bien, de canciones dedicadas o canciones de autodedicarse en el mes del amor y la amistad, porque somos la emisora oficial de este gran mes. El mes del amor y la amistad. El mes del amor y la amistad con tu radio tiempo. 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

0: Super estrella, buena canción, una canción llena de energía para esa buena tarde de miércoles aquí en tu estación favorita Radio Tiempo 88.5. Eso que hace Aitana, super estrella. Qué bonita canción. Tiempo. Recordándoles a todos nuestros oyentes que estamos exactamente en
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0: Así es, Tiempo de Luna, Radio Tiempo, Cartagena 88.5, la Mike Morales, como tú no hay, Mike, como tú no hay. Regálame una hermosa canción, ¿a quien quiero mentirle? De Marc Anthony, un fuerte abrazo y muchos besos para ti. Oye, muchas gracias, gracias por esos besos. Por acá me dicen, hola Mike, ¿cómo estás? Feliz tarde, noche, Mike. Cantando cada una de las canciones de Radio Tiempo, me gustaría escuchar una canción. Y es Nada de Nada de Marco Di Mauro. May, tengo rato que no la escucho. Bueno, vamos a escucharla hoy. Vamos con nuestro amigo Luis, a ver qué me dice por acá en Noticas de Voz. Adelante, amigo.
2: Hola, May, como tú no hay y buenas canciones en Radio Tiempo, es lo que hay. May, ahora en tu hora, quiero programar una cancioncita que yo creo que me la pusiste la vez pasada, se llama Esto es Vida, de Draco. Okay. Saludos a todos, chicos, y recuerden escuchar Radio Tiempo todo el tiempo.
0: Abrazos para ti, amigo, abrazos para ti. Gracias por esa nota de voz. Bueno, como me pidieron a quien quiero mentirle, vamos a escuchar esta bellísima canción de Marc Anthony. Suena aquí en tu Radio Tiempo, la que escuchas
1: todo el tiempo.
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0: Dígame, qué buena canción. De hecho, me la estaban pidiendo Nada de Nada, Marco Di Mauro, a esta hora en tu estación favorita Radio Tiempo. Es más, por acá me están pidiendo la canción Simplemente Amigos de Ana Gabriel. Oye, yo la voy a poner a sonar porque uno de esos grandes clásicos de la historia. Recordándoles a todos ustedes que mañana no se pueden perder justo ese programa, ese gran espacio de 6 a 10 de la mañana, los clásicos de la historia.
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0: Así es tu Radio Tiempo. Mañana, ya saben, no se lo pueden perder. De 6 a 10 estará nuestro compañero Robert Suárez. Bueno, vamos a unos mensajes bien corticos y viene esa buena canción. A ver, me hacen falta más canciones para programar. ¿Cuál es la que vas a pedir? 325-364-885. Nuestros reporteros, nuestros negocios que quieran ahora mismo saludarse, reportar sintonía desde las diferentes, no sé, carros de comida, comidas rápidas, pizzerías. Pueden hacerlo ahora mismo para tener el gusto de saludarlos e incluirlos, obviamente, en cada una de las canciones para que atiendan con mucho gusto a todos sus comensales, a todas esas personas que van a disfrutar de esos deliciosos sabores. Estoy esperando que me escriban de ayer que me ofrecieron quillero, que aparezcan para saludarlo y que me manden la carta para pedir. Ahora hace hambre, si tú lo estás sintiendo, bueno, ya sabes que puedes tener tus recomendados con tu Radio Tiempo 88.5. Pregunto, ¿tú qué haces todo el tiempo?
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0: Ya son las 5 de la tarde, 45 minutos. La bella ciudad de Cartagena a esta hora tiene 32 grados de temperatura, bastante soleado y con sensación térmica de 35. 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
2: 6 en punto.
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0: Esta buena canción que se llama Lo Mismo Que Yo. Ahí estaba Bacilos haciendo este buen tema, una buena canción que escogieron mis oyentes para iniciar otra hora más de buena música en tiempo de luna musical. Ustedes son los encargados de programar todos estos temas. Ya Sonó Esto Es Vida, Simplemente Amigos de Ana Gabriel. ¡Qué buenas canciones! Se lucen mis oyentes porque tienen buen gusto y son exactamente las canciones que quieren escuchar a esta hora en la tarde-noche en tiempo de luna.
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0: Aquí está tu voz en Radio Tiempo. Yo soy Mike Morales y por acá me deja una notica de voz. A ver qué me dicen por aquí.
2: Buenas tardes, mi Mai. ¿Cómo estás? ¿Cómo tú no hay?
0: Gracias, bien.
2: Bendiciones para ti. Pues aquí reportándote como siempre, pegadita a mi Radio Tiempo todo el tiempo. Bueno, mi Mai, pues como ya me dijiste que no están las canciones que te he pedido, pues entonces, por favor, a ver si me puedes perdón de as. Abrazos, besos, y cuídate mucho.
0: Oye.
2: Atentamente, Carolina.
0: Oye, Carolina, hermosa, qué beso tan rico la de Carolina. Caro, no te he dicho que no están, no. Hermosa, no te he dicho que no están, sino que hay algunas canciones que tú me estás pidiendo. Por ejemplo, aquí lo estoy leyendo, Ana Gabriel, Soy Como Quise Ser y Hoy Lo Vi Pasar, de Rocío Dúrcal. Yo no te he dicho que no. Lo que te quiero decir es que esas canciones tienen unos códigos especiales para los clásicos de la historia. Y por eso te invito, mi bella Carolina, todos los días de 6 a 10 para que escuches los clásicos de la historia. Y ahí sí, por ejemplo, mañana Robert te puedes colocar esas canciones. Que no se te olvide. Escucha esto, Carolina.
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0: Mañana, ahí sí puedes solicitar esa canción y ahí sí te la pueden colocar inmediatamente. Lo que pasa es que existe unos códigos de las canciones que las deja, las acepta ingresar al playlist, pero dependiendo la clase de canción, los años de la canción y si es una canción que está arraigada, que pertenece a los clásicos de la historia, a veces me queda difícil rescatarla para colocarla a esa hora. ¿Sí me entiende? Porque hay un programa específico para esos clásicos tan hermosos que ustedes disfrutan cada mañana de 6 a 10 de la mañana, hermosa. Hay algunos clásicos que sí me deja el sistema traérmelo para acá, algunos clásicos. Pero, por ejemplo, yo sé que esa canción de Rocío Dúrcal, que ya la he buscado, no me la deja aparecer por acá, pero sí existe para los clásicos de la historia. La de Ana Gabriel, fíjate que ahorita sonó una que me la autoriza el sistema, que es Simplemente Amigos, pero esa canción que es Soy Como Quise Ser, no me la arroja a esta hora, pero sí en los clásicos de la historia, así que me veía caro. Por eso no hay lío, porque tú mañana puedes pedirla en los clásicos de la historia, que son de 6 a 10, y ahí te la coloca inmediatamente. Pero obviamente que te voy a poner tu canción Perdón de Hash, que te va a sonar inmediatamente. 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Ahora sí, mi bella Carolina, vamos con tu canción, porque estamos en tiempo de luna, complaciendo a mis oyentes todo el tiempo.
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buena canción, ¿cierto? Y me la están pidiendo los oyentes, muchos, pero muchos. Así que aprovecho para saludarlos, porque esa buena canción queda perfecta para cuando son las 6 de la tarde, noche, 21 minutos, porque por ahí les pregunto, bueno, si vas en la vía, ¿cuál es la canción que queda perfecto? Porque de hecho, miren que yo ahí viendo los diferentes playlists que existen, y de pronto te mandan unas notificaciones que de repente te dicen, a esta hora, ¿crees que esta canción pega con...? No sé, de repente mirando el firmamento, de repente acompañado con una taza de café, de repente que estás, no sé, en la cama, porque también hay playlists que te dan efectos de lluvia para que puedas relajarte, para los que les gusta la lluvia, pues, que te relajan para dormir. Pero entonces tu Radio Tiempo, como te acompaña 24/7, yo pregunto a esta hora, ¿cuál es la canción que combina? No sé si de repente estás en la carretera, metido en semejante trancón, o vas tranquilamente conduciendo. ¿Cuál es esa canción de tu playlist, de tu radiotiempo, que queda perfecto con esa carretera que estás viendo, con ese trancón que está saliendo ahora mismo, que desea salir, pero pronto? Entonces, varios me dijeron que esta canción, Mi Soledad y Yo, porque algunos iban solos en el carro, pero se dan cuenta que no están solos porque tienen con quien hablar, o por lo menos tienen a quien sugerirle una canción y le suena inmediatamente. ¡Oh, sorpresa! Sin esperar el automatizado del playlist, no, tú simplemente me escribes a mí. 325-364-885, aquí hay un ser humano igual que tú, que dice, hey, yo aquí en esta soledad de mi cabina, a mí me puede servir mucho esta canción, pero de repente me la pidió un oyente y yo, wow, vea, qué bien, adivinó hasta mi gusto ese oyente. Así que donde estás ahora mismo, ¿cuál es esa canción, el playlist de tu Radio Tiempo que pega ahora mismo, que conecta con lo que estás haciendo? Házmelo saber para que te suene inmediatamente. Bueno, por acá me pensé, sí, Mike, esa tiene razón, todo lo que dices, así es, mi querido Mike, todo lo que estás diciendo es verdad. Y la canción que se conecta ahora mismo, Mike, es Te Vi Venir de Sin Bandera. Seguro que sí, bueno, te la pongo a sonar inmediatamente, es la playlist de Radio Tiempo que te sirve a esta hora, esa canción te conecta para lo que estás haciendo. 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Mientras nosotros seguimos con mucho más en Tiempo de Luna.

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0: Bueno, les estaba diciendo muchas cosas que les estaba comentando a mis oyentes. Y de hecho, esa canción que me la pidieron varios, yo sé que muchos también la estaban disfrutando al máximo. Porque era una sorpresa llegar a esta canción que estoy seguro tenía rato de no escucharla. Y empieza a sonar y tú dices, wow, era exactamente la canción que quería escuchar a esta hora. Y mira, se te cumplió el deseo. Son cosas que suceden aquí en tu Radio Tiempo y sobre todo en este gran mes del amor y la amistad, donde tenemos muchas, pero muchas sorpresas para los mejores oyentes. Por lo pronto, pueden llegar aquí a la cabina para que la vean decorada, estilo, modo, amor y amistad. ¿Cómo será la decoración? Se pueden adelantar siguiéndonos en nuestras redes sociales, arroba Radio Tiempo 885 y también Radio Tiempo Cartagena 88.5 FM. Esa es nuestra cuenta en Facebook. Para que vayan adelantando cómo está decorada tu estación favorita Radio Tiempo en este mes, que dice así.
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0: Sí, señores, en amor y amistad todo el tiempo. Hola Mike, buenas noches Mike, me gustaría escuchar la canción Barquitos de Papel de Wiz. Saludos desde San Francisco, California. Atentamente, Joan Sebastián, y para que les envíes un saludo a las mejores asesoras de Supergiros Cartagena dentro de la Olímpica, Sao, Claudia, Angie y Jessica. Qué recuerdos y abrazos. Yo escucho Radio Tiempo todo el tiempo. Muchas gracias, Mike Morales. Están por allá por San Francisco, California. Barquitos de Papel de Wii. Saludos para esas mujeres aquí en Supergiros, que les envían un saludo muy especial. Claudia, Angie, Jessica. Saludo muy especial para ustedes. Buenas noches, Mike. Saludos desde Costa Rica. Está Mike Morales Internacional. Compláceme con la canción Loco Extraño de Sandoval. Mike Morales Internacional. Ok, Loco Extraño. Claro, ya te suena. Abrazos para ti. ¿Desde dónde? Costa Rica. Wow. Hola Mike, como tú no hay, mi canción es como un burro amarrado en la puerta de un baile. La verdad es porque en esta tarde quiero subir la adrenalina y esa canción me fascina. Mike, Clarita, que está conectadita con nosotros, bella Clarita, besitos para ti, ya ahorita te suena esa canción. Eliana Córdoba también me escribe desde el barrio Chile. Quiere escuchar la canción El amor de mi vida, Ricky Martin, escuchando Radio Tiempo todo el tiempo. Feliz tarde, noche, Mike Morales. Muchas gracias. Igual para ti. Y hay muchas más canciones que me están pidiendo que ahorita estaré leyendo porque estamos en el mes del amor y la amistad. 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Y bueno, hay consejitos para aquellas personas que ya están casadas y que quieren celebrar, que quieren salir de la rutina. Tienen que conocer una regla muy importante, la regla del 2-2-2. ¿Ya la conoces? No. Bueno, te la voy a leer rapidito aquí para que te las aprendas y la pongas en práctica. No es que la escuché por Mike y ahí quedó. No, señores, no, señores. Tienes que ponerla en práctica. Por ejemplo, cada 2 meses, un fin de semana fuera. Se van, se retiran del mundo. Se van, no hace falta que sea lejos. Tienen que ser diferente. Tienen que ser diferente. Se van, se fueron cada 2 meses. Oigan bien. Cada dos semanas, una noche solo para ustedes, ahí esa pareja bonita, hermosa, cada 2 semanas, una noche solo para ustedes. Óigame bien, sin prisa, sin rutina, y si es posible, oigan que esto es importante, sin celular. O sea, solo vamos a estar tú y yo para hablar, conversar, un buen vino, una copa de agua, lo que sea. Pero suelte celular. Cada 2 años, una semana entera juntos. Cada 2 años, una semana entera juntos para conocer otro lugar y reencontrarse en él. Oye, qué bonito. No se trata de gastar mucho dinero, no. Se trata de entregarle a la rutina todo el tiempo que le corresponde vivir a ustedes dos. Óigame bien, eso es importante. Pónganlo en práctica, ¿eh? La ley del 222, ya la leyó Mike Morales, espero la pongan en práctica. Bueno, nos vamos con muchas más canciones a través de tu Radio Tiempo en este mes del amor y la amistad. Por acá viene Nick con esto que se llama Quédate. Aquí en tu Radio Tiempo, cuando son las 6:39 minutos, amor y amistad.
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0: Quédate, qué buen tema, ¿eh? Canción propicia para amor y amistad, me gusta, me la están pidiendo, qué buen tema. 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Y aquí en tu Radio Tiempo puedes solicitar tu canción favorita, reportar sintonía, que veo muchos, pero muchos oyentes por ahí pidiendo sus canciones. Ya viene la de Ricky Martin, también me están pidiendo Tu Amor Por Siempre de Axel Fernando, que viene dedicada y todo. Me piden Loca Por Ti de Shakira. Todo eso aquí en tu Radio Tiempo en este gran mes del amor y la amistad.
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1: Son las 6:45 minutos. La ciudad de Cartagena a esta hora tiene 31 grados de temperatura, bastante despejado y sensación térmica de 32. Los vientos 11 kilómetros por hora. ¿Tú qué haces todo el tiempo?
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11: Siete en punto. A las 7 en punto. 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